0: Muy buenas tardes, amable auditorio de Radio Universidad. Les saluda René Guadalupe Pérez Ríos, estaré acompañándoles hasta las 8:40 de la noche, si ustedes me permiten. Vamos a continuar después de nuestro espacio de Pop Internacional con el programa Todos Juntos por la Salud, un programa del Departamento de Enfermería de la Universidad de Sonora. Pero antes vamos a escuchar pues algunos mensajes y muchas gracias por continuar en compañía de Radio Universidad.
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0: Hola, ¿qué tal? Bienvenidos una vez más a Todos Juntos por la Salud, un espacio de intercambio entre profesionales de enfermería con temas relacionados con la integridad en la salud de cada persona. Soy Ana Robles y mi compañero Said Cuen. De parte del programa, les damos la más cordial bienvenida. Y también les recordamos que pueden seguirnos por nuestras redes sociales en Facebook, Twitter e Instagram en @radioenfermería. Y si es que se ha perdido alguno de los programas, también puede escucharnos en Spotify. Búsquenos como @todosjuntospodcast. El día de hoy hablaremos sobre el Día Mundial de la Salud Mundial. El objetivo del día 10 de octubre es generar conciencia sobre los problemas que se relacionan con la salud mental y realizar esfuerzos para ayudar a mejorarla. El tema central de la Organización Mundial de la Salud para este 10 de octubre es escuchemos a las personas con experiencia vivida, voces reales, cambio real. Se estima que más de 300 millones de personas en el mundo padecen depresión, un trastorno que es la principal causa de discapacidad psicosocial. Además, muchas de ellas sufren también síntomas de ansiedad. Hablando un poco sobre la salud mental, este es un estado de bienestar mental que permite a las personas hacer frente a los momentos de estrés de la vida, desarrollar todas sus habilidades, aprender y trabajar adecuadamente e integrarse en su entorno. La salud mental tiene un valor intrínseco y fundamental y forma parte de nuestro bienestar general. Eso es lo que dice la OMS. Mencionando los factores, se encuentran los individuales, familiares, ambientales y estructurales que, en conjunto, protegen o socavan la salud mental. Aunque la mayoría de las personas son resilientes, las que están expuestas a circunstancias adversas como la pobreza, la violencia, las discapacidades y las desigualdades corren más riesgo de tener problemas de salud mental. La OMS menciona que muchas afecciones de salud mental podrían ser tratadas eficazmente a un costo relativamente bajo. Pero los sistemas de salud siguen careciendo de recursos y en todo el mundo continúa habiendo deficiencias importantes en el acceso a los tratamientos. Como también menciona que a menudo la atención a la salud mental no es de calidad suficiente. Las personas que tienen problemas de salud mental sufren estigmatización, discriminación y violaciones de los derechos humanos. Casi una de cada 7 personas en el mundo tiene un trastorno mental. Los trastornos mentales pueden alterar gravemente la vida diaria y provocar sufrimiento duradero si no se tratan. Hay muchos tipos diferentes de trastornos mentales. Existen opciones eficaces de prevención y tratamiento. La mayoría de las personas carecen de acceso a una atención eficaz. Los trastornos mentales se caracterizan por una alteración clínicamente significante de la cognición, la regulación de las emociones o el comportamiento de un individuo. Por lo general, van asociados a angustia o a discapacidad funcional en ámbitos importantes. Hay muchos tipos diferentes de trastornos mentales. También se denominan afecciones de salud mental, aunque este último término es más amplio y abarca los trastornos mentales, las discapacidades psicosociales y estados mentales asociados a una angustia considerable, discapacidad funcional o riesgo de conducta autolesiva. Los trastornos de ansiedad. En el año 2023, 470 millones de personas sufren un trastorno de ansiedad. Entre ellas, 146 millones de niñas, niños y adolescentes. Los trastornos de ansiedad se caracterizan por un miedo y una preocupación excesiva y por trastornos del comportamiento conexos. Los síntomas son lo suficientemente graves como para provocar angustia o discapacidad funcional importante. Existen varios tipos diferentes, como el trastorno de pánico, trastorno de ansiedad social, trastorno de ansiedad de separación. Existe un tratamiento psicológico eficaz y dependiendo de la gravedad y la edad, también se puede considerar la medicación para cada trastorno. La depresión en el año 2023, 322 millones de personas tenían depresión, entre ellos 43 millones de niños y adolescentes. La depresión es distinta de las alteraciones habituales del estado de ánimo y de las respuestas emocionales breves a los problemas de la vida cotidiana. En un episodio depresivo, la persona experimenta un estado de ánimo deprimido. Puede presentar tristeza, irritabilidad, sensación de vacío o una pérdida del disfrute o del interés en actividades. La mayor parte del día, casi todos los días, durante al menos 2 semanas. Tienen varios síntomas como dificultad para concentrarse, sentimiento de culpa excesivo o de baja autoestima, falta de esperanza en el futuro, pensamientos de muerte o de suicidio, alteraciones del sueño, cambios en el apetito o en el peso y sensación de cansancio o falta de energía. Las personas con depresión tienen un mayor riesgo de cometer suicidio. El trastorno bipolar, en el año 2023, 36 millones de personas tenían trastorno bipolar, entre ellas 3,3 millones de adolescentes entre 10 y 19 años de edad. Las personas con trastorno bipolar experimentan episodios depresivos alternados con periodos de síntomas maníacos. Durante el episodio depresivo, experimentan un estado de ánimo deprimido. Pueden presentar tristeza, irritabilidad, sensación de vacío o una pérdida del disfrute o del interés en actividades. La mayor parte del día, casi todos los días. Los síntomas maníacos pueden incluir euforia, irritabilidad, mayor actividad o energía y otros síntomas como aumento de la verborrea, pensamientos acelerados, mayor autoestima, menor necesidad de dormir, distracción y comportamiento impulsivo e imprudente. Las personas con trastorno bipolar tienen un mayor riesgo de cometer suicidio. El trastorno de estrés postraumático puede desarrollarse después de la exposición a un suceso o serie de sucesos extremadamente amenazantes u horribles. Se caracteriza por el primero, que es volver a experimentar el suceso traumático en el presente. El segundo es evitar pensamientos y recuerdos del suceso o sucesos o evitar actividades, situaciones o personas que recuerden al suceso. Y el tercero son percepciones persistentes de una mayor amenaza actual. La esquizofrenia en el año 2023 afectaba en todo el mundo a una cantidad de 27 millones de personas, es decir, a una de cada 300. Las personas con esquizofrenia suelen morir 9 años antes que la población general. La esquizofrenia se caracteriza por una importante deficiencia en la percepción y por cambios de comportamiento. Los síntomas pueden incluir persistencia de ideas delirantes, alucinaciones, pensamiento desorganizado, comportamiento muy desorganizado o agitación extrema. Las personas con esquizofrenia pueden verse entorpecidas de forma persistente en sus capacidades cognitivas. El trastorno del comportamiento alimentario en el año 2023, 18 millones de personas tenían trastornos alimentarios, de los que casi 4,7 millones eran niños y adolescentes. Los trastornos del comportamiento alimentario, como la anorexia nerviosa y la bulimia nerviosa, se caracterizan por alteraciones en la alimentación y preocupación por los alimentos, así como por una inquietud desmedida por el peso y la forma del cuerpo. Los síntomas o comportamientos dan lugar a un riesgo o daño considerables para la salud. Una angustia notable o una discapacidad funcional importante. La anorexia nerviosa suele aparecer durante la adolescencia o a principios de la edad adulta y puede provocar una muerte prematura debido a complicaciones médicas o al abuso de sustancias, suicidio y complicaciones de salud. El trastorno de comportamiento disruptivo y disocial. En el año 2023, 39 millones de niños y adolescentes tenían un trastorno de comportamiento disocial. Este trastorno, también conocido como trastorno de conducta, es uno de los dos trastornos de comportamiento disruptivo y disocial. El otro es el trastorno desafiante y oposicionista. Los trastornos de comportamiento disruptivo y disocial se caracterizan por problemas de comportamiento persistentes, como comportamientos desafiantes o desobedientes persistentes, o conductas que violan de manera permanente los derechos básicos de los demás o las principales normas, reglas o leyes sociales apropiadas para la edad. Los trastornos disruptivos y disociales suelen aparecer durante la infancia, aunque no siempre es así. Existen tratamientos psicológicos eficaces como la resolución de problemas cognitivos o la capacidad en habilidades sociales, en los que a menudo intervienen los progenitores, los cuidadores y los maestros.
1: Y continuando un poco con lo que menciona mi compañera, el trastorno del neurodesarrollo son trastornos del comportamiento y cognitivos. Estos surgen durante el desarrollo, que dan lugar a las dificultades considerables en la adquisición y ejecución de funciones, tanto intelectuales, motoras o sociales específicas. Los trastornos del neurodesarrollo incluyen trastornos de desarrollo intelectual, trastorno del espectro autista y trastorno por déficit de atención con hiperactividad, entre otros. Este último se caracteriza por un patrón persistente de falta de atención o hiperactividad e impulsividad, que tiene un impacto negativo directo en el funcionamiento académico, ocupacional o social. Los trastornos del desarrollo intelectual se caracterizan por limitaciones significativas en el funcionamiento intelectual y el comportamiento adaptativo. Esto se refiere a que las dificultades con las habilidades conceptuales, sociales y prácticas cotidianas en la vida diaria, El trastorno del espectro autista constituye un grupo diverso de afectaciones caracterizadas por cierto grado de dificultad con la comunicación social y la interacción social recíproca, así como patrones de comportamiento, intereses y actividades restringidas, repetitivas e inflexibles. Las personas adultas mayores no suelen pasar inadvertidos en estas patologías. Los problemas de salud mental de las personas mayores suelen verse afectadas por la estigmatización y puede afectarles al momento de pedir ayuda en la vejez. La salud mental depende tanto del entorno físico y social como de los efectos acumulados de las experiencias vividas y de las dificultades propias del envejecimiento, como el duelo, la disminución de los ingresos, la pérdida de metas o de una ocupación que dé sentido a la vida tras la jubilación y el deterioro de las capacidades físicas y mentales y de la capacidad para desenvolverse. Pese a numerosas contribuciones a la sociedad, muchas personas mayores son discriminadas debido a su edad, lo que puede perjudicar gravemente su salud mental. El aislamiento social y la soledad afectan a cerca de una cuarta parte de las personas mayores y contribuyen a importantes factores de riesgo para la salud mental en la vejez. Una de cada 6 personas mayores sufren de malos tratos físicos, verbales, psicológicos, sexuales o económicos, o desatención, a menudo a manos de quienes los cuidan. Este maltrato tiene graves consecuencias y puede provocar depresión y ansiedad. Por otro lado, el riesgo de sufrir depresión o ansiedad es mayor entre algunas personas mayores debido a sus difíciles condiciones de vida, su mala salud física o la falta de acceso a servicios y apoyo de calidad. Algunas de estas personas viven en lugares afectados por emergencias humanitarias o padecen enfermedades crónicas como cardiopatías, cáncer o accidentes cerebrovasculares, afecciones neurológicas como la demencia o problemas relacionados con el consumo de sustancias. Las relaciones sociales son esenciales para reducir factores de riesgo como el aislamiento social y la soledad. Cuando se participa satisfactoriamente en actividades sociales, la salud mental, la satisfacción con la vida y la calidad de vida pueden mejorar considerablemente y se contribuye a aliviar los síntomas depresivos. Algunas intervenciones en este sentido son las iniciativas de acompañamiento, los grupos comunitarios y de apoyo, la enseñanza de habilidades sociales, los grupos comunitarios y de apoyo, entre otros dedicados a actividades artísticas, también los servicios recreativos y educativos y los programas de voluntariado. Estos también son fundamentales para proteger a las personas mayores frente al edadismo y el maltrato. Las principales intervenciones en este ámbito son la adopción de políticas y leyes contra la discriminación, las actividades educativas y las iniciativas intergeneracionales. Asimismo, existen diversas medidas de apoyo a los cuidadores, como los servicios de relevo, el asesoramiento, la formación, la ayuda económica y las intervenciones psicológicas. Estas medidas pueden ayudarlos a mantener una relación saludable con las personas mayores a su cargo y reducir el riesgo de maltrato. Es fundamental detectar y tratar con prontitud los problemas de sustancias que pueden presentarse en estas edades. Para ello deben aplicarse pautas de atención integrada y comunitaria que tengan en cuenta tanto las necesidades de atención prolongada y la pérdida de facultad como la formación y el apoyo para quienes presentan esos cuidados. Por lo general se recomienda combinar las intervenciones de salud mental con otras medidas de apoyo para atender las necesidades de salud, de cuidado de personas y sociales. La demencia constituye un motivo frecuente de preocupación, ya que puede afectar a la salud mental y provocar, por ejemplo, síntomas psicóticos o depresivos. Por esta razón, las personas que la padecen deben tener acceso a una atención de salud de calidad. Prevenir es fundamental para actuar ante el maltrato. Se han ensayado diversas intervenciones prometedoras, como la obligación de notificar determinadas situaciones, los grupos de autoayuda, las líneas telefónicas de asistencia, los refugios de emergencia, los programas de intervención psicológica dirigidos a quienes ejercen el maltrato, la formación de personal de salud y otras medidas de apoyo a los cuidadores. En este sentido, la atención de enfermería puede desempeñar un papel importante en la identificación de cambios en el estado emocional y en el comportamiento de las personas mayores. Muchas veces los primeros signos de un problema de salud mental pueden confundirse con cambios propios de la edad, por lo que es importante observar modificaciones persistentes en el sueño, el apetito y el nivel de actividad. También la interacción con otras personas, el estado de ánimo o el interés por actividades que anteriormente disfrutaba. También debemos prestar atención a expresiones de desesperanza, sentimientos de inutilidad o aislamiento, ya que pueden indicar que la persona necesita una valoración más profunda por parte del equipo de salud. La prevención también puede comenzar desde acciones aparentemente sencillas, como favorecer la actividad.

0: actividad física de acuerdo con las capacidades de cada persona, mantener horarios de sueño adecuados, estimular la participación social, promover una alimentación equilibrada y procurar que las enfermedades crónicas se encuentren controladas. No se trata de evitar por completo las situaciones difíciles que forman parte de la vida, sino de favorecer los recursos personales y sociales que permitan afrontarlas de una mejor manera. Tener una red de apoyo, conservar vínculos familiares y comunitarios y mantener actividades que proporcionen un servicio de utilidad o satisfacción pueden ser elementos importantes para proteger la salud mental. También debemos recordar que solicitar ayuda psicológica o psiquiátrica no debe considerarse como una señal de debilidad. Una persona mayor puede necesitar apoyo profesional después de una pérdida, durante una enfermedad, ante cambios importantes en su vida o cuando aparecen síntomas que interfieren con sus actividades cotidianas. De la misma manera, los familiares y cuidadores también pueden necesitar orientación profesional, especialmente cuando las responsabilidades de cuidado comienzan a generar agotamiento físico o emocional. Como profesionales de enfermería, tenemos la responsabilidad de brindar una atención que considera a la persona de manera integral, no solamente desde sus enfermedades físicas. Escuchar, observar, orientar y establecer una comunicación respetuosa puede permitir identificar necesidades que de otra forma podrían pasar desapercibidas. Además, debemos evitar cualquier forma de discriminación por edad y procurar que las personas mayores continúen participando en las decisiones relacionadas con su salud, siempre que sus capacidades lo permitan. Dentro de esta atención integral, también es importante valorar el entorno en el que vive la persona. No siempre los problemas de salud mantienen su origen únicamente en una condición individual, ya que las condiciones de vivienda, la situación económica, las relaciones familiares y el acceso a los servicios de salud y las oportunidades de participación social pueden influir considerablemente en el bienestar emocional. Por eso, durante la valoración de enfermería es importante conocer no solamente qué síntomas presenta la persona, sino también cómo es su vida cotidiana, con quién vive, qué actividades realiza y qué tipo de apoyo tiene disponible. Otro aspecto fundamental es la comunicación. Cuando una persona mayor expresa tristeza, miedo, preocupación o sensación de soledad, no debemos minimizar lo que está sintiendo, atribuyéndolo simplemente a su edad. Frases como "es normal sentirse así cuando uno envejece" puede hacer que la persona deje de expresar sus emociones y evite buscar ayuda. En cambio, escuchar sin juzgar permite que explique lo que está viviendo y mostrar interés genuino puede ser el primer paso para establecer confianza y detectar una necesidad de atención. La familia también puede convertirse en un elemento protector cuando existe una comunicación adecuada y una distribución equilibrada de las responsabilidades. Mantener el contacto con familiares y amigos, realizar actividades juntos y permitir que la persona continúe participando en decisiones y actividades del hogar puede ayudar a conservar su sentido de pertenencia. Sin embargo, también debemos reconocer que no todas las personas cuentan con una familia cercana, por lo que los servicios comunitarios como grupos de apoyo, centros para personas mayores y otras redes sociales pueden convertirse en alternativas importantes para evitar el aislamiento. En el ámbito de la atención sanitaria, también es necesario trabajar de manera coordinada con otros profesionales. La enfermería puede identificar determinadas necesidades, pero el abordaje de un problema de salud mental puede requerir la participación de médicos, psicólogos, trabajadores sociales, terapeutas y otros profesionales dependiendo de la situación. Esta colaboración permite que la persona reciba una atención más completa y evitar que sus necesidades sean abordadas de manera aislada. Además, cuando existe una enfermedad física junto con un problema de salud mental, ambos aspectos deben considerarse al mismo tiempo, porque uno puede influir directamente sobre el otro. Por último, debemos entender que cuidar la salud mental no significa esperar hasta que aparezca una enfermedad para comenzar a actuar. También implica crear condiciones que permitan a las personas sentirse acompañadas, útiles y escuchadas, y capaces de continuar participando en su comunidad. Cada conversación, cada actividad social, cada espacio de convivencia y cada oportunidad para que una persona tome decisiones sobre su propia vida puede influir a mantener su bienestar emocional. Desde enfermería, promover estas condiciones forman parte de la atención que busca no solamente tratar la enfermedad, sino también proteger la calidad de vida y el bienestar de la persona. También debemos prestar atención especialmente a las situaciones de pérdida que pueden presentarse durante la vejez, la pérdida de una pareja, de amistades y de capacidades físicas, o incluso determinadas actividades que antes formaban parte de la rutina, pueden generar un proceso de adaptación que requieren tiempo y acompañamiento. El duelo es una respuesta natural ante estas experiencias, pero cuando el sufrimiento se mantiene, afecta de manera importante la vida cotidiana o se acompaña de aislamiento, desesperanza o pérdida persistente del interés. Es necesario considerar que puede existir un problema de salud mental que requiere atención profesional. Y finalmente, hablar de salud mental también significa comprender que el bienestar emocional puede mantenerse y fortalecerse durante todas las etapas de la vida. Envejecer no significa perder automáticamente la capacidad de disfrutar, aprender, convivir o establecer nuevos objetivos. Una persona mayor puede seguir teniendo proyectos, intereses y deseos, y la sociedad debe proporcionar las condiciones necesarias para que puedan desarrollarlos. Promover una vejez acompañada, activa y libre de violencia también es una forma de promover la salud mental. Y bueno, con esto nosotros nos despedimos y les recordamos que pueden seguirnos por nuestras redes sociales en Facebook, Twitter e Instagram, en donde estamos arrobados como @radioenfermería. Y si es que se ha perdido alguno de todos los programas que ya tenemos, también pueden escucharnos en Spotify. Ahí estamos arrobados como @todosjuntospodcast.
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3: Gracias por continuar en Radio Universidad. Vamos a invitarles para que enseguida disfruten ustedes de nuestro espacio dedicado a la salsa. La salsa y sus antecesores, todos sus parientes actuales y algunos de sus hijos. ¿Qué les parece? Ojalá que ustedes disfruten de esta música que alegra el alma. En unos momentitos más.
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10: Gracias por continuar en compañía de Radio Universidad. Estamos en el espacio dedicado a la salsa, pero vamos a hacer un paréntesis, ¿qué les parece? Para platicar con Ana Karina Loesa. Ella, como ustedes saben, es una artista escénica y es además una gran gestora y promotora cultural. Ella, pues, es la directora y fundadora del Festival Tránsito en el Mar, que se celebra en Guaymas y a veces también en otras localidades. Y pues ya está próximo el Festival Tránsito en el Mar, así que consideramos oportuno que nos actualizara cómo van, cómo inician, en fin. Te doy la más cordial bienvenida, Ana Karina, muy buenas tardes.
11: Hola, ¿qué tal? Muy buenas tardes. Pues sí, ya iniciamos el festival, esta novena edición. Y estamos muy emocionados por todo lo que viene.
10: Fíjate, ¿y cómo va? ¿Cómo se siente el ambiente, Karina? Bueno, ay, no me digan que se me descargó el teléfono, qué pena. Me esperan un ratito y continuamos la plática con Ana Karina. Muchas gracias por acompañarnos en La Salsa en Radio Universidad. En unos momentos más estaremos de nuevo estableciendo contacto con Ana Karina Loaesa, directora y fundadora del Festival Tránsito en el Mar.

0: Bueno, pues ya, por fortuna, estoy lista para restablecer la llamada con Ana Karina Loesa. Por fortuna tengo compañeros del cuerpo de vigilancia que cuentan con un cable de 3 metros, de un cargador de 3 metros, y de esa manera pues pude conectar el teléfono y no esperar hasta que cargara bien, sino que así mismo. Muchas gracias, amable auditorio, por continuar con Radio Universidad, y pues vamos a seguir platicando con Ana Karina. Ya les decía yo que ella es la organizadora y la fundadora del Festival Tránsito en el Mar de Guaymas, que también pues se puede celebrar en otras partes del estado, en otras ciudades. En esta ocasión, pues vamos a ver, ya está en desarrollo el festival. Actualmente, pues ya está todo lo que da. Así es que vayan preparando maletas para que este fin de semana se trasladen a Guaymas. Ana Karina, muchas gracias por esperarnos a restablecer esta llamada. Muchas gracias por tomarla.
1: Muchas gracias a ti por la invitación.
0: Oye, pues, ¿cómo que ya empezó el festival? Y platícanos cómo está el ambiente.
1: Así es, iniciamos este lunes. No sé si recuerdas que te había platicado que íbamos a iniciar el 3 de octubre. Pues por el clima que tuvimos acá en Guaymas, tuvimos que retrasar un poco las actividades del fin de semana. Pero entre semana, pues, quedaron. Ya llevamos varios días yendo a primarias con la presentación de Somos Escena con Reilete. Ya casi terminamos el taller para adultos mayores de movilidad. Hoy terminamos un taller de malabares con adolescentes y mañana iniciamos las funciones. Tenemos un fin de semana lleno de actividades familiares.
0: Qué bien, fíjate. ¿Y en qué lugares se está llevando a cabo?
1: Mañana vamos a tener nuestras primeras funciones abiertas a público en el Conservatorio de Música. Ahí tenemos el foro al aire libre, así que vamos a estar desde las 7 de la tarde con los grupos Utopía, que es música. Invitamos a una escuela de danza de aquí de Guaymas que nos va a estar acompañando y dándonos como un poco de ritmo y sabor. Y vamos a cerrar ese día, que es el más tranquilo, con Quimera Impro, que es un grupo de improvisación. Todo esto en el foro al aire libre del Conservatorio de Música, a un ladito del malecón.
0: Ándale, muy bien, muy bonito lugar ese, ahí pues pegaditos al mar, ¿verdad?
1: Y así es, con una bella vista enseguida.
0: Así es, y pues con un paisaje tremendo, como tú lo dices, una muy bonita vista. Oye, ¿y el así sábado es. Y domingo van a continuar?
1: Pues así es, sábado y domingo todavía tenemos espacios disponibles para todos aquellos adolescentes jóvenes que se quieren seguir preparando en la danza. Vamos a tener maestros que vienen de Ciudad de México, de jazz lírico, contemporáneo, street dance y commercial dance. Todavía hay cupo, así que los interesados nos pueden escribir. Por la tarde vamos a tener las actividades de... El día sábado vamos a estar en la Plaza de los Tres Presidentes. Vamos a iniciar desde las 5:30 de la tarde con actividades lúdicas, un poco de juego y crear a través del juego. A las 6 de la tarde vamos a tener al grupo Teatro Mums, que con la pieza Rap Sin Modo, que es una combinación de rap y teatro. A todos aquellos que les gusta el juego de palabra, pues encantadísimos van a estar con esta pieza. Después de esta pieza tenemos a una solista originaria de Guaymas, pero que anda triunfando en Ciudad de México. Ella viene a compartirnos un poco de su danza contemporánea. Terminando, ella vamos a tener en el salón de orquestal del Conservatorio de Música, o sea, cruzándonos la calle, una pieza de Faros Teatro de Sombras. Como lo dice su nombre, pues es Teatro de Sombras, y van a estar con la pieza Fueguito. Nos van a compartir toda la magia que se puede realizar a través de los objetos y la luz.
0: Qué bonito.
1: Sí, después de esto nos regresamos a la Plaza de los Tres Presidentes y vamos a tener a la Cachimba Teatro con su Carromato y la pieza de Robota, una pieza familiar. Pues sobre todo recordar que este es un espacio familiar para compartir, para divertirnos, que haya piezas que también los pequeños puedan disfrutar.
0: Claro que sí. Y la Cachimba Teatro pone un ambientazo tremendo, ¿no?
1: Así es. Sí. Y pues bueno, el día domingo continuamos con los talleres. Estos talleres inician a las

0: 10:30 y acaban a las 3 de la tarde, y por la tarde volvemos a estar en la Plaza de los Tres Presidentes. Vamos a tener la pieza de Barquito de Papel con escena 170, una pieza de teatro que también manejan lengua de señas. Entonces, a todos aquellos interesados en las lenguas de señas, pues pueden o tienen este espacio para practicarlo, o bien si hablan esta lengua, pues también poder disfrutar esta pieza de teatro, ¿no? Después de ellos vamos a tener a Postales del Desierto, la comparsa sonora, que es de la Universidad de Sonora, para poner un poco de ritmo y sabor. Terminando con ellos vamos a tener la presentación de nuestro talento local, que a mí me encanta esta parte porque es visibilizar también el talento que tenemos aquí en Guaymas y pues poder compartir todo lo que han crecido y se han preparado año con año.
1: Ándale, muy bien, Karina. Sí. ¿Y va a continuar después de este fin de semana o ya concluye?
0: Ya el día domingo concluye. Pues para concluir el día tenemos a Somos Escena y clausura con Guajira Son, que es un grupo de música que toca música de salsa, y pues ya con eso cerramos el año.
1: Qué bien, pues a bailar se ha dicho, ¿no? Qué
0: padre. Así es.
1: Pues felicidades, Karina, por esta nueva edición de Festival Tránsito en el Mar. Dime una cosa, ¿es muy caro la entrada para los eventos?
0: Las actividades son gratuitas, así que esperamos que todos los aprovechen, se lancen el fin de semana, si viven en Hermosillo, pues se lancen a Guaymas, disfruten un poco del atardecer que tenemos acá, de estar a un lado del mar, compartir en familia y ver un poco de teatro y danza.
1: Claro que sí, para nuestros radioescuchas de Santana, Caborca, Navojoa y sus alrededores, también les invitamos para que se trasladen este fin de semana a Guaymas y convivan, compartan este ambiente tan bonito que se forma en Tránsito en el Mar. Karina, muchas gracias, que les vaya muy bien.
0: Muchísimas gracias, los esperamos por acá.
1: Hasta luego, bye.
0: Bye.
1: Ana Karina Loesa, ya les he platicado de ella, es una artista escénica que por sí misma, por sí, por su arte, pues ha sido muy reconocida, ha recibido becas, ha trabajado en distintos países, por ejemplo, tuvo una estancia en China donde pues absorbió las nuevas tendencias de aquel mundo, ¿verdad? Que tan avanzado en todos los sentidos, y también pues organiza este tipo de actividades como el Festival Tránsito en el Mar. Muchas gracias, y hay que irnos a Guaymas, pero rapidito. Muchas gracias. Vamos a continuar escuchando la salsa en Radio Universidad, y si les gusta el baile, pues bailen. Y si les gusta ver bailar también, pues váyase a Guaymas. Gracias por continuar con Radio Universidad.

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1: Cerramos así nuestro espacio dedicado a la salsa en Radio Universidad y ahora les invitamos a que escuchen Rochester 28, este programa de ópera excelente con los más bellos ejemplos de este género y también los comentarios tan oportunos del maestro Raúl Amador, su productor y conductor. En unos momentos más.
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Muy buenas tardes, público de Real Universidad. Nos encontramos en una emisión más del programa Rochester 28. Lo estará acompañando un servidor, Raúl Amador, en el cual, en el programa del día de hoy, vamos a realizar un programa especial que va a conmemorar este 10 de octubre, 213 años de el nacimiento de uno de los grandes compositores de ópera italiana. Estoy hablando del compositor italiano Giuseppe Verdi, quien él nace en Le Roncole, en Buseto, el 10 de octubre de 1813, y fallece en Milán el 27 de enero de 1901. Fue un compositor, como les comentaba, del periodo romántico italiano dentro del mundo de la ópera, y ha tenido un gran legado y es uno de los compositores hasta hoy en día de los que con mayor frecuencia se presenta su obra en los escenarios, tanto en óperas completas como en conciertos, en recitales dentro del mundo de la ópera. Aparte de que vamos a escuchar la música del maestro Giuseppe Verdi, vamos a enfocarla un poco en el tipo, en la voz de tenor y cómo se fue construyendo este tipo de voz de tenor que hoy en día pues conocemos como el tenor verdiano, ¿no? ¿Qué se requiere para interpretar el repertorio del maestro Verdi? El repertorio del maestro Verdi es muy amplio. Estamos hablando de 26 óperas, sumando las dos revisiones de dos de ellas, en el caso de Stifelio por la ópera Aroldo y en el caso de Lombardi la prima crociata por la ópera Jerusalén. Entonces estamos hablando de 28 óperas. Es por eso que Rochester, este programa Rochester 28, se llama así, por alusión a Rochester, que vendría siendo un boceto de la primera ópera del maestro Verdi, un intento de la primera ópera de Verdi, que después Rochester se transformó en Oberto Conte y San Bonifacio, que vendría siendo la primera ópera del maestro Verdi,

es un tipo de tenor que debe tener una claridad vocal, un registro agudo, sin problemas en el registro agudo. Es por eso que principalmente es el tipo de tenor lírico ligero, pero como mencionamos, ese tipo de tenor que sí entra en el tenor un poquito más de bel canto, pero un bel canto con mayúsculas, un bel canto que requiere también cierta fuerza en el cuerpo para interpretar las partes dramáticas, pero a su vez, como les digo, debe de tener esa flexibilidad melódica en su voz para interpretar partes en lo que la partitura lo pide. Entonces están esos dos polos, por así decirlo, esos dos extremos dentro de este tipo de voz: un registro agudo, un lirismo en su voz, y ese manejo también vocal dramático dentro de ese lirismo, pero también un cierto dramatismo, ¿no? Entonces vamos a escuchar tres personajes. Uno de ellos es el personaje del Duque de Mantua, que en esta ocasión vamos a escucharlo por uno de los grandes duques de Mantua, que es el caso de Alfredo Kraus. Vamos a escuchar el aria El a mi furrapita, el aria Parmi vederle lágrime, donde requiere ese lirismo y esa cierta fuerza en la voz para caer a su cabaleta Posente amor mi chiama, que exige mucho más flexibilidad y incluso en la zona aguda, y el tenor interpreta un re bemol agudo al final. Después nos vamos a Alfredo Germón, también otro tipo de tenor mucho más lírico, y que en muchas ocasiones muchos tenores jóvenes empiezan con este tipo de, más o menos de este tipo de personajes. De La Traviata vamos a escuchar el aria de Alfredo Lunge da Lei, el aria de Miei Volenti Spiriti. En esta ocasión un jovencísimo Roberto Alaña abordando el rol de Alfredo Germón. En O mio rimorso infamia, él no hace el do agudo, como no es una nota que está escrita, y como en esta versión dirige el maestro Ricardo Muti, Muti es como escrito, y como no está escrito en la partitura, pues se omite ese agudo. Entonces no vamos a escuchar el agudo final, que es tradición, está escrito en la partitura por el propio Verdi. Y cerramos con otro personaje que les comentaba ahorita, el personaje de Fenton de la ópera Falstaff, que requiere un tipo de tenor agudo, y muchos tenores del repertorio belcantista interpretan este personaje de Fenton. En esta ocasión Ramón Vargas va a abordar el rol de Fenton, que él sí lo cantó en escena y también lo grabó, es decir, el personaje, y también en el disco de arias de Verdi él agrega esta versión de el aria D'Alabro il canto estasiato vola. Vamos a escuchar estos fragmentos del repertorio del maestro Giuseppe Verdi.

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5: Regresamos a Rochester 28, estamos escuchando arias para tenor del repertorio del maestro Giuseppe Verdi, que este próximo 10 de octubre pues será un año más del natalicio de este gran genio de Busseto, uno de los grandes compositores de la ópera italiana. Estamos hablando un poquito sobre el tipo de tenor verdiano. Vamos a pasar, no sin antes escuchar de la ópera Oberto, Conte di San Bonifacio, el aria de Ricardo, Son fra voi, ya parmito diré il fremito. Este personaje también entraría un poco en lo que es ese tenor lírico, un poquito no entra tanto en el bloque anterior, y ya en este bloque vamos a trabajar un poquito, o escuchar más bien un poquito del repertorio de Verdi, donde requiere todavía en ese lírico, pero también con un cierto rango vocal, pero que se asienta más en el lirismo que exige cada uno de los personajes, porque requieren también un cierto dramatismo. Oberto, el personaje de Ricardo, esta área la puse porque no me entró ya en el otro bloque, pero sí entraría un poquito más en el repertorio que les había comentado en el bloque anterior. A partir ya del siguiente personaje, que es Luisa Miller, bueno, el personaje sería Rodolfo, donde el personaje sí requiere ese lirismo, pero también tiene cierto dramatismo, ¿no? En el momento, precisamente en esta área, donde él empieza a ofenegar Potese, donde la orquesta se avienta todo ahí, viene marcado, entra un poco más fuerte, porque viene de la molestia del personaje Rodolfo al creer que Luisa lo había engañado. Y también tiene esa fuerza en su estreta, Lara o la Bella Préstami, pero viene su lirismo, gran melódico aquí en la parte de su aria, cuando ya empieza el aria, cuando le será el Placido, es una hermosísima aria que está interpretada en esta ocasión por uno de los grandes tenores verdianos, Carlo Bergonzi. Va a abordar el rol de Rodolfo. En el rol de Ricardo lo va a interpretar el tenor Stuart Neil. Después vamos a pasar a un lirismo neto, que es el caso del personaje de Gustavo III, o también conocido como Ricardo, en un Ballo in Maschera, una hermosísima aria también llena de mucho lirismo, el Sena Forza la Sole Atinse y el área Más se me forza perderte. Un personaje que también tiene ahí sus pues grandes momentos de lirismo y muchas dificultades por las distintas arias que interpreta a lo largo de la ópera. Tiene el Ditus y Fedele, un área con mucho cromatismo. El Scherzo de Folia, también un área un poquito más al lírico, ligero, por las partes que tiene que realizar en la partitura, que vienen marcadas. Y esta que ya entraría en el lirismo pleno, ¿no? Aquí uno de los grandes Ricardos, o Gustavo III, dependiendo de la versión, el gran tenor Luciano Pavarotti, uno de los personajes que le venían muy bien a su voz. Y también otro personaje que entra aquí como tenor lírico en el repertorio verdiano es el personaje de Macduff, de la ópera Macbeth. Un aria corta, pero con gran dramatismo en ella, el aria A la paterna mano, que en esta ocasión la va a interpretar el tenor Marcelo Álvarez. Un tenor también que en su momento sí empezó con el repertorio un poco más belcantista, pero ya hoy en día aborda más el repertorio un poquito más dramático del repertorio verdiano. Pero en ese momento en que la grabó, era el momento en que estaba interpretando mucho este repertorio lírico y que le venía muy bien a su voz, el tenor Marcelo Álvarez. Vamos a escuchar estos fragmentos de óperas del maestro Giuseppe Verdi.

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7: Regresamos a Rochester 28, entramos ya a la segunda hora del programa, en el cual estamos escuchando música del maestro Giuseppe Verdi, que este próximo 10 de octubre se conmemora un año más del natalicio de este gran genio de la ópera italiana, en el cual estamos analizando un poquito el tipo de tenor verdiano y qué se debe de tener un poco para interpretar cada uno de los personajes. Como les comentaba al inicio, hay muchos personajes que son muy distantes. Hay algunos que están en el repertorio de un tenor lírico ligero, otros en el repertorio de líricos neto, el lirismo pleno, algún del repertorio de lírico espinto, hasta caer incluso al repertorio del tenor dramático, ¿no? Como lo sería Otelo. En este tercer bloque vamos a escuchar un poquito de lirismo y vamos a entrar ya a un poco un lírico pleno, ¿no? En este lírico, un poquito más de lirismo, el personaje de Gastón de la ópera Jerusalén, en la versión francesa de lo que vendría siendo la,

En el aspecto vocal luce mucho en francés esta línea melódica. En esta ocasión vamos a escucharla con el tenor polaco Piotr Beczala, en el cual nos regala una hermosísima interpretación del aria. Después viene un personaje muy muy muy difícil, uno de los personajes más complicados del repertorio verdiano, el caso del personaje de Arrigo de la ópera I Vespri Siciliani, en un área que muestra un lirismo pero también mucha fuerza dramática en el personaje. Y en esta área, en su escena introductoria, Edmond Fortilceno cayendo al área Giorno di Pianto, que toda el área marca un lirismo hermosísimo, el área Giorno di Pianto, pero que va cayendo poco a poco, pues especialmente ya al final del aria, pues exige y pide al cantante una fuerza dramática para darle el carácter de ese dramatismo que está exigiendo la ópera y la intensidad que pide el aria final. Giorno di Pianto, una hermosa aria que va a ser interpretada por el tenor surafricano Johan Botha. Y vamos a caer ya el personaje de la fuerza del destino, Don Alvaro, un tenor que ya requiere un tenor espinto o un lírico espinto para esta ópera, porque lo exige, lo demanda la partitura, la orquestación y la línea vocal. En esta ocasión, uno de los grandes tenores de este repertorio, el tenor Mario del Mónaco, nos va a brindar la interpretación de Don Alvaro aquí en el área La Vita e Inferno al Infelice, el área O tu che inseno agli angeli. Un personaje también que entra aquí también el un poquito más lírico, el caso de Don Carlo. Vamos a escuchar la versión en italiano en 5 actos del área Fontainebleau, Foresta Inmensa e Solitaria, el área Io la vide e al suo sorriso, en la voz del tenor Richard Marginson. Vamos a escuchar estos fragmentos de la obra del maestro Giuseppe Verdi.

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5: Regresamos a Rochester 28, entramos ya a la última parte del programa, en el cual hemos estado abordando alrededor del programa, pues, los distintos tipos de voz de tenor que requieren las óperas de Verdi, que va desde el tenor lírico ligero hasta el tenor dramático. Por supuesto, pasando por el tenor lírico espinto, por el espinto neto, y hasta llegar al tenor dramático, ¿no? En el caso de Simón Bocanegra, el rol de Gabriel Adorno requiere un tenor lírico, pero aquí en el aria, que es una de las partes más dramáticas, pues diría un tenor lírico espinto. También, si ponemos un tenor muy lírico en las escenas de los concertantes, la mayoría de las veces donde aparece un tenor lírico se pierde en esos concertantes. Por ejemplo, la escena del concilio. La otra vez estaba escuchando una escena fabulosa, hermosísima del concilio, una versión que estaban interpretando, la versión original, creo que es del 1857, de Francesco Maria Piave. Y el tenor tiene una voz hermosa, pero ya en la parte del concertante en sí se perdía la voz del tenor. Es por eso que también requiere un tenor, como les menciono, que tenga bastante cuerpo en la voz para poder estar presente y que no se pierda la línea melódica en los concertantes, que es muy importante poder apreciar todas las líneas, que también es un trabajo del director, pero también muchas veces el cantante no da, porque el dramatismo de la obra lo está pidiendo. Y esto es en las versiones en vivo, ¿no? Porque muchas veces en estudio a veces son manipuladas y te pueden, con los controles, pues pueden subir el volumen del cantante, ¿no? Por eso no hay nada como la obra en vivo, ¿no? Jaime Aragal o Giacomo Aragal nos va a brindar una hermosísima interpretación del área de Gabriel. Vamos a escucharla desde O Inferno, Amelia Queen, el área Cento, Avampar del Ánima. Jaime Aragal, una de las grandes voces de tenor, hermosísimas voces, pero no sé si tenía un pánico escénico o algo pasaba con él, porque te podía dar noches maravillosas y tenía algunas veces también que la sufría. Personas allegadas a él me han comentado que tenía pánico escénico y en verdad que sufría muchas veces estar en el escenario. No sé qué tan verídico sea, pero sí, como les comento, sí, personas que trabajaron con él me mencionaron ese caso, ¿no? Y tiene una voz hermosísima. Otro tenor que entra así en el repertorio lírico es Pinto, por supuesto, es el tenor para la ópera El Trovatore, Manrico, que también Manrico de alguna forma sí tiene ese bel canto grande con mayúsculas, pero tal vez con el tiempo, las exigencias, con el paso del tiempo lo han mandado a querer tener un tenor un poco más espinto, pero yo siento que Manrico puede entrar en lo que es el repertorio mucho más lírico, el lírico verdiano, ¿no? Pero aquí vamos a escuchar el aria Así ven mio colezere y su respectiva cabaleta Di quella pira, en uno de los grandes Manricos, el caso de Franco Bonisoli. Y nos vamos a ir con otro Franco también, en la ópera Aida, en el área Sequel Guerrier y Ofos, el área Celeste Aida. Ya un Radamés pues exige ya un tenor espinto, otro también grande tenor en este tipo de repertorio del tenor espinto es el caso de Franco Corelli. Por eso les decía que venía otro Franco, que precisamente Franco Bonisoli era un gran amante del canto de Franco Corelli, era fan. Y curiosamente muere Franco Corelli y al día siguiente creo que muere Franco Bonisoli. Muchos decían que no pudo aguantar, no sé, fallece. Y cerramos con el tenor dramático en el repertorio verdiano. Por ejemplo, la ópera Otelo sí requiere de ese tipo de tenor espinto dramático. Y aquí vamos a escuchar uno de los grandes tenores dramáticos en el repertorio verdiano, el caso del tenor italiano Giuseppe Giacomini, y uno de mis favoritos. Y aquí nos va a regalar la interpretación de el aria final de Otelo, mi tema. Pues espero que les haya gustado este viaje en los distintos tipos de voces de tenor verdiano, y voces muy muy hermosísimas, voces que cada uno de ellos son grandes tenores y pues nos han regalado, nos han hecho llegar ese legado a través de sus grabaciones, tanto en versiones en vivo como en versiones en estudio. Y de esta forma conmemoramos un año más del natalicio del gran genio de Buceto, el compositor italiano Giuseppe Verdi. Y con estos fragmentos vamos a finalizar el programa del día de hoy, esperando que haya sido de su agrado la programación. Lo estuvo acompañando un servidor, Raúl Amador, en la producción y conducción, mi compañero Julián Bonfil en operación técnica, las voces institucionales de Lupita Pérez Ríos y Luis Grijalva. Muchas gracias y sigan en sintonía de Radio Universidad.

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Bienvenidas y bienvenidos al espacio en donde la música ilumina la noche. Expresiones de motivos y pasiones de los principales compositores e intérpretes de la música popular contemporánea. Le invitamos a que nos acompañe los próximos 57 minutos al disfrute libre y razonado de una selección que busca la riqueza de lo diverso en una sola caja de resonancia.

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1: Era dorada y espléndida aquella ciudad de la luz, una visión suspendida en los abismos de la noche, una región de prodigios y gloria, cuyos templos eran de mármol blanco. Recuerdo la época en que apareció ante mis ojos. Eran los tiempos salvajes e irracionales, los días de las mentes embrutecidas, en los que el invierno, con su mortaja blanca y lívida, avanzaba lentamente, torturando y destruyendo. Más hermosa que Sion, resplandecía en el cielo cuando los rayos de Orión nublaron mis ojos y me subieron en un sueño lleno de oscuros recuerdos, de vivencias olvidadas y remotas. Sus mansiones eran majestuosas, decoradas con bellas esculturas que se erguían con nobleza. Eran magníficas terrazas, y los jardines eran fragantes y soleados, y en ellos florecían extrañas maravillas. Me fascinaban sus avenidas, con sus perspectivas sublimes. Las elevadas arcadas me confirmaban que una vez en otro tiempo había vagado en éxtasis bajo su sombra, en el benigno clima de Halcyón. En la plaza central se alineaba una hilera de estatuas, hombres solemnes de barbas largas, que habían sido poderosos en su día, pero una estaba rota y mutilada, y su rostro barbado había sido destrozado. En aquella ciudad esplendorosa no vi a ningún mortal, pero mi imaginación, indulgente con las leyes de la memoria, se demoró largo tiempo contemplando aquellas figuras de la plaza, cuyos pétreos rostros observó con temor. Avivé el débil rescoldo que aún permanecía escondido en mi espíritu y me esforcé por recordar los eones del pasado, por atravesar libremente el infinito y por visitar el insondable pasado. Entonces, la horrible advertencia cayó sobre mi alma, como el ominoso amanecer que asciende en su roja aureola. Y huí, lleno de pánico, antes de que los terrores, ya olvidados y desaparecidos, me fueran revelados.

Escuchamos Prophecy, ellos son Fields of the Nephilim y están ustedes en sintonía de Radio Universidad en esta noche de jueves ya 8 de octubre del año 2026, cuando son exactamente las 10 de la noche con 17 minutos. Les da la bienvenida a su servidor Luis Grijalva, también a todas las personas que nos escuchan en las ciudades de Caborca, Santa Ana, Navojoa y por supuesto la ciudad de Hermosillo y sus alrededores, como a quienes nos reciben a través de internet en cualquier parte de México y del mundo. Sean ustedes bienvenidas, bienvenidos, qué bueno que están aquí. Es un gusto acompañarles en esta noche y también vamos a estar también obviamente abiertos a la comunicación para que ustedes participen solicitándonos su música, sí, los temas y de lo que a ustedes les guste que o se les antoje que platiquemos el día de hoy, y que bueno, también estamos abiertos a recibir productos literarios, cuentos escritos por ustedes, poesías, y también obviamente música hecho por músicos jóvenes y que sabemos hay grandes valores de la música en Sonora, en Hermosillo, muchas bandas nuevas y también bandas clásicas que quieran compartir la música. Aquí son bienvenidas y bienvenidos, ya lo saben. Redes sociales para la comunicación de Radio Universidad, ya las conocen, @unisonradio, ahí puedo leer sus mensajes vía redes sociales. El teléfono en cabina es el 6622-592280 y también tenemos un número de WhatsApp, para mensajes de WhatsApp, que es el 6622-751575. Y ¿qué les iba a decir yo? Vamos a iniciar. ¿Qué les parece? Que bueno, ya que estamos en octubre y que pues, es el mes del Halloween y de la noche de brujas, pues con una entrada acerca de los aquelarres tan temidos y también, bueno, en algunos casos, según cuentan las leyendas, terribles los que sucedían en algunos de ellos. Esto por una parte. Y sí estamos pensando, ya planeando para la próxima semana, empezar con ya contenidos que vayan de acuerdo a lo que es el Día de Muertos. Entonces, yo creo que vamos a estar un poco combinando ambas cosas, si les parece bien. Bueno, sobre los aquelarres, vamos a acudir a nuestra enciclopedia de relatos sobrenaturales, que nos dice lo siguiente. Se creía que los aquelarres eran encuentros organizados con esmero para que las brujas se reunieran con el diablo a fin de adorarlo, ser instruidas en el mal y entregarse a actos antinaturales. La idea de dichas reuniones fue una adición posterior a la creencia en las brujas y se convirtió en elemento importante a finales del siglo XVI. Sin duda, los grupos disidentes se reunían en lugares aislados, pero está claro que las descripciones de los aquelarres reflejan el temor de las autoridades, ¿sí? Miles de mujeres aseguraban que habían asistido mientras estaban aparentemente dormidas en su cama. Sus confesiones se extraían con torturas o se hacía que se les soltara la lengua con bebidas, algún tipo de bebida
pues alcohólica, o bien podrían ser drogas, o por también en este estado de somnolencia, ¿no? Era cuando se producían estas declaraciones. Las mujeres, muchas de ellas querían notoriedad. Confundían fantasías y temores con la realidad o buscaban venganza. En Europa se les forzaba a identificar a sus cómplices. Las imágenes de cuanto pasaba ahí, bueno, variaban, aunque los procedimientos básicos coinciden. Las brujas iban por la noche a los aquelarres por medios ocultos, a menudo montadas en escobas o al lomo de los demonios. A veces se llevaban niños como compañeros, refrendaban su lealtad al demonio, informaban sobre sus actos maléficos y recibían de Satán consejos, alabanzas o castigos. Festejaban, bailaban y se entregaban a actos obscenos. Pierre de Lancre, cazador de brujas francés de principios del siglo XVII, anotó descripciones de prácticas orgiásticas en las provincias vascongadas. Las brujas vascas practicaban también el vampirismo infantil. Violaban tumbas, devoraban cadáveres. Las brujas alemanas, por su parte, tenían debilidad por el excremento humano. El sacrilegio y la blasfemia dominaban en otras regiones donde la hostia se profanaba en todas las formas concebibles. En Escocia, quizás como reacción ante el austero régimen presbiteriano, los aquelarres y las orgías reflejaban los jolgorios campesinos. En el año 1612, en Inglaterra, para las festividades de Malkin Tower, hubo comestibles como carne, mantequilla, queso, pan y bebida. Ese era el menú, digamos, ¿no? El menú decente. Otro escritor subrayó la disponibilidad de vino, cerveza, caldo y carne. Las brujas suecas gustaban de la leche, los potajes y el pan blanco dulce. Se supone que los aquelarres tenían lugar el 31 de octubre, que es el día que está establecido como la festividad de Halloween. El 30 de abril es otra festividad, pero a esta se le conoce como la Noche de Walpurgis. Y en cada uno de los cuatro festivales paganos incorporados al cristianismo, también está la Candelaria, ¿sí? Que es el 2 de febrero. Otra fiesta importante para ellas era la vigilia de San Juan Bautista. Este es el 23 de junio. Fecha importante también la fiesta de las cosechas o lamas, 1 de agosto. Y la fiesta de Santo Tomás, que se conmemora el 21 de diciembre. Pero estas tipo de reuniones en esas fechas, bueno, eran como menos frecuentes. En el año 1611, la hermana Madeleine de Mandels, en Francia, dijo lo siguiente: desde mi conversión a la brujería, hay un aquelarre todos los días. El número de participantes depende de la fantasía de los cazadores. De Lancre habla de 100,000 y muchas, de 100,000 brujas, y muchas confesiones mencionan
que es también otros números, ¿no? Que se reunían entre 50 a 100 brujas por lo general.

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Y el hecho de que el astro rey se haya ido a descansar nos da la oportunidad de escuchar esto. Sleeping Song, a cargo de la banda Nightwish. Es sensacional, es hermosa. Espero que la hayan disfrutado, así como un servidor. Bien, les recuerdo que están escuchando Radio Universidad. Y este programa se llama Desequilibrio. Se transmite en vivo como cada miércoles y jueves a partir de las 10 de la noche. Ya en estos momentos son las 10:38. Y bienvenidas, bienvenidos quienes acaban de llegar, quienes tienen retardo por haber llegado tarde. Y bueno, voy a recordarles rápidamente las formas de comunicarse para por si alguien desea escuchar algo en especial, con gusto complacemos. El número para los mensajes de WhatsApp es el de un servidor, el 6622-751575. Repito, 6622-751575. También recibimos críticas, opiniones, sugerencias, lo que ustedes quieran decirnos. Y cuando nos vamos a la música, tenemos la oportunidad de contestar la línea directa de Radio Universidad, que es el 6622-592280. Y ya me dio un poco de calor, fíjense. Apagué la refri porque se entra un poco del ruido del ventilador, sí, y al micrófono. Entonces, bueno, lo vamos a encender porque también no es para estar sufriendo, ¿verdad? Qué bárbaro, sí, no han estado bien pesados estos días, bien sofocantes. Por acá escuchamos que nos llegó un mensajito, sí, es Oscar, sí, muchas gracias, Oscar ya está diciendo presente, también ya levantó la mano a nuestro amigo Juan Antonio Vázquez en Ciudad de México. Saludos a todas las personas que nos escuchan a través de internet, principalmente en Ciudad de México. Bien, ¿con qué vamos? Vamos ahora a compartir con ustedes de nuestra enciclopedia de fantasmas. Bueno, que son los digamos, entidades clásicas, o que ya su fama, sí, a través de las leyendas ha trascendido, sí, el tiempo y los lugares. Lo que les vamos a compartir. Habla acerca del fantasma de Atenodoro. Y dice lo siguiente. Uno de los más viejos relatos verdaderos de fantasmas registrados proviene de la pluma de Plinio el Joven, que vivió en Roma en el siglo I antes de Cristo. Al igual que su famoso tío Plinio el Viejo, el joven registraba con cuidado y exactitud todo lo que había visto y escuchado. Por medio de sus cartas, los historiadores han podido saber mucho sobre la vida en Roma a nivel del imperio. No hay nada en sus escritos que indique que Plinio fuera un hombre particularmente crédulo o supersticioso. Sin embargo, se impresionó mucho por un relato de fantasmas que escuchó y estaba dispuesto a confirmar su autenticidad. Le contó el relato a Lucas Sura, que era su patrón. Él se lo narra a través de una carta. Y textualmente dice: antes había en Atenas una bella y espaciosa casa que nada menos había adquirido la reputación de ser visitada por espíritus malignos. El pueblo contaba cómo a altas horas de la noche se escuchaban espeluznantes ruidos, arrastrar de cadenas, que era cada vez más fuerte, hasta que de pronto aparecía el horrible espectro de un anciano que era la representación misma
de la mayor miseria y suciedad. Su barba era larga y abundante, su pelo blanco, alborotado y descuidado. Sus delgadas piernas estaban cargadas con el peso de dolorosos grilletes que arrastraba trabajosamente al tiempo que lanzaba gemidos lastimeros. Sus muñecas estaban atadas por largas cadenas, mientras a cada momento levantaba los brazos y movía las cadenas en una especie de impotente furia. Algunos escépticos burlones, que fueron los suficientemente osados para montar guardia toda la noche, ¿sí?, en la casa que se habían que aterrorizado, dice, ante la vista de esta aparición y lo que era peor, las enfermedades e incluso la muerte de aquellos que después de oscurecer se habían aventurado dentro de aquellos malditos muros. El lugar era evitado. Se colocó un letrero con la leyenda de "se renta", pero pasaron los años y la casa casi se convirtió en ruinas. Obviamente nadie la rentó con esas historias. Entonces continuó Plinio, el filósofo Atenodoro llegó a la ciudad buscando una casa para rentar. Al igual que la mayoría de los filósofos, tenía poco dinero y necesitaba un lugar, pues, que saliera barato. Observó la vieja casa abandonada y preguntó el costo de la renta. Sorprendido por el bajo costo, hizo algunas preguntas y entonces salió a relucir el relato. El filósofo decidió tomar la casa de cualquier forma. Atenodoro tenía por costumbre quedarse hasta tarde escribiendo en su estudio, y por lo que la primera noche que pasó en la casa embrujada no quiso alterar su rutina. De hecho, decidió trabajar en un problema particularmente difícil para que su mente se mantuviera absorta y no le hiciera una mala broma, provocando que viera cosas que quizás no eran reales. Pronto se absorbió en sus cálculos filosóficos, pero luego el ruido de una cadena, primero distante y cada vez más cercana, llegó a sus oídos. Sin embargo, Atenodoro, ocupado con sus notas, estaba demasiado atento para interrumpir su trabajo, hasta que, al volverse más y más persistente el ruido, levantó la vista y ante él se encontraba el espectro tal como le fue descrito. Dice textualmente también lo siguiente, abro comillas, dice, el espectro parecía llamarlo con el dedo, pero el filósofo le hizo una seña de que estaba ocupado y siguió escribiendo. Las cadenas fueron sacudidas con furia y persistencia, ante lo cual Atenodoro, en silencio, se levantó de su silla y, tomando una lámpara, le indicó al espectro que lo condujera. El fantasma llevó al filósofo por la casa hacia un jardín. En un punto entre los arbustos, el fantasma hizo una seña y desapareció. Atenodoro
marcó el lugar. Regresó a la casa y se retiró a descansar. Durmió profundamente. A la siguiente mañana fue al local de los magistrados y les contó lo que había visto. Sugirió que se investigara el lugar donde el fantasma había desaparecido. Y así lo hicieron. Y cuando los investigadores comenzaron a acabar, desenterraron un esqueleto humano que estaba muy cerca de la superficie. De los huesos todavía colgaban viejas y oxidadas cadenas. Los restos fueron recogidos con cuidado y enterrados debidamente. Después de lo cual, la casa fue, podemos decir, fue limpiada por medio de varios rituales y ya nunca se volvieron a presentar más problemas de fantasmas o de mala suerte. ¿Sí? Esto era lo que sucedía, ¿no? Y cuántas historias conocemos que se parecen a esta que les acabo de contar, ¿sí? Donde han encontrado restos humanos o de donde han encontrado incluso objetos de valor, monedas de oro, ¿sí? Conocemos historias que tienen un poco de relación con esto que les estamos compartiendo en esta noche. Y ellos forman parte de esa gente extraña

algo de metal industrial para esta noche, cortesía de esta banda de Düsseldorf, Alemania. Ellos son Die Krups y el tema, lo reconocieron ustedes, sí, es The Beautiful People, su versión industrial. Y anteriormente escuchamos a The 69 Cats con el cover de People Are Strange. Bien, gracias por estar en sintonía de Radio Universidad. Y también por acá tenemos asistencia de... Bueno, ya no es asistencia. Ya le pusimos retardo a Martita Bujanda. Sí, ni modo, ya está advertida. Tres retardos es una falta. Bueno, gracias por reportarse. Vamos con nuestro enciclopedia de lo sobrenatural. Y la siguiente entrada habla o está relacionada a los fenómenos naturales. En este caso, las lluvias o eventos como las granizadas, las nevadas, que muchas veces o algunas veces lo que cae del cielo no es ni nieve, ni granizo, ni agua. Son otros elementos, si es de lo que habla esta entrada, que vamos a compartirles ustedes. Y que, bueno, sí, esto sucedió, sí, hacia el año 1687. El título dice, desde el azul del cielo, las precipitaciones de lluvia, granizo o nieve, no son los únicos regalos que caen del cielo. Y fue en este año, 1687, cuando aparecieron copos de una sustancia fibrosa, color negro intenso, que oscurecieron la nieve fresca en Memel, hoy es Klaipėda, Lituania, en la costa del este del mar, en el este del mar Báltico. Los húmedos copos, algunos tan grandes como el tablero de una mesa, apestaban a algas marinas descompuestas. Estos se volvieron inodoros al secarse y se rasgaban como papel. Según los Proceedings of the Royal Irish Academy de diciembre de 1839, ¿sí? Dice, las muestras analizadas 150 años más tarde eran en parte material vegetal, en su mayoría con ferva crispata, que es un alga verde de tipo filiforme, y contenía cerca de 29 especies de infusorios, es decir, de protozoarios, diminutos animales, que estos animalitos acuáticos. Y dice, The Philosophical Transactions de la Real Sociedad de Londres, esto fechado en mayo de 1696, informaron que una sustancia de olor desagradable y de consistencia como mantequilla también cayó del cielo en amplias comarcas del sur de Irlanda. Esto fue en el invierno de ese año, 1696, y también sucedió en la primavera siguiente, en el invierno y en la primavera, cayó esto que es como una mantequilla, así lo mencionan, una sustancia, pero el olor totalmente terrible, desagradable. Robert Vance de Kekeny descubrió que los habitantes consideraron el mantecoso maná como una especie de medicina celestial y lo recolectaron. Otras lluvias inusitadas, ¿sí?, del siglo XVII
incluyen una materia más agradable, parecida a la seda azul. Esto cayó sobre Naumburgo, al suroeste de Leipzig, en Alemania, fechado en marzo de 1665. Sapos pequeños caían a cubetadas, fíjense ustedes, caían a cubetadas en una aldea de Norfolk, Inglaterra. En el año 1683, y una erupción volcánica de peces también sucedió en los Andes, año 1698. Pero las lluvias extrañas no se limitan a esas épocas. Un antiguo informe asevera que el primero de octubre del año año 679 después de Cristo, una sustancia fibrosa y esponjosa cubrió Naniwa. Esto fue en Osaka, Japón. Un aguacero semejante caía, como dice la nota, como pelo de ángel. Cayó nuevamente en Japón entre las 11 de la mañana y las 5 de la tarde del 27 de septiembre del año 1477. Según los observadores, esta lluvia cayó a raíz de un objeto luminoso que cruzó los cielos. Arañas voladoras y peces enredados en madejas de pelo de ángel, muy parecido a la lana de oveja. Estos cayeron dos veces en Selborne, Inglaterra. Fechado el 21 de septiembre de 1741. La segunda lluvia duró 11 horas. La gente declaró que el material pronto se volvía gelatinoso y luego se evaporaba. Los biólogos creen que podría ser tela de araña o producciones parecidas a esa tela de arañas limpifide que emigran en el viento. Si así hubiera sido, habido frecuentes lluvias de arañas depositadas por el viento más allá, ¿no?, de las telarañas. O sea, ¿quién produjo esa tela de arañas y no cayeron las arañas? ¿Cómo está eso, no? Pero no se descubrió ninguna araña, ¿no? Solamente la tela. Pues era una sustancia quizás producida por algún otro insecto o animal, no sabemos. Bueno, total que en agosto de 1894, también los habitantes de Bath, en Inglaterra, se asombraron por millares de pequeñas medusas que llovían en la calle. El 6 de junio de 1869, pequeños moluscos en forma de babosas bombardearon Chester, en Pensilvania, también en los Estados Unidos. Una lluvia torrencial en Memphis, Tennessee. Esto ocurrió el 15 de enero de 1877. Trajo consigo grandes cantidades de víboras de color castaño que al parecer habían sido arrastradas por un huracán. Cuando cayeron peces, el otro evento, cayeron peces en Mountain Ash, en Gales, en Gran Bretaña. El 9 de febrero de 1859, en esa ocasión John Lewis dijo textualmente: "Me asustó algo que me caía encima. Al llevarme la mano al cuello, me sorprendió que se tratara de pequeños pececillos, dice. Entonces descubrí que todo el piso estaba cubierto con ellos". Entre otros objetos insólitos que han caído de lo alto,
hay piedras aún calientes. Sí, esto en eventos de New Hampshire en 1682, también sucedió lo de las piedras calientes en Sumatra, 1903, en California, 1922, huevos negros, ¿sí? Lluvia de huevos negros, esto fue en Puerto Príncipe, Haití, año 1786. También otro como tipo de granizo, pedazos, pero estos enormes, ¿no? Pedazos gigantescos de hielo. Esto sucedió en Hungría, año 1802, y en Escocia, año 1849. También otro caso se presentó en la India, ¿sí? De estos granizos enormes. ¿Y qué dice la ciencia acerca de esto? ¿Cuáles son las explicaciones a las que se ha, o conclusiones a las que se ha llegado? Dice lo siguiente: teorías científicas y populares, dice, las explicaciones de estos fenómenos son tan variadas como las cosas que se dice que cayeron. Las gotas de sangre y pedazos de carne que llovieron en Tennessee, en Estados Unidos, en 1841,

Que bueno, o sea, digo, o sea, no, no, es que se podría dar el caso, tal vez, sí, no, eso ya no sucede actualmente, pero esa era la explicación que se dio. Charles Fort, coleccionista de cosas raras e inusitadas, lanzó la hipótesis de un vasto mar de sargazos en lo alto, en el que todo tipo de barcos que cruzan pierden parte de su carga o de sus desechos, del mismo modo que nuestros navíos ensucian el mar actualmente. Algunos forteanos propusieron un vínculo entre los ovnis y el pelo de ángel. Dicen que era el residuo del sistema de propulsión de un platillo volador. El peligro radica en explicar un misterio refiriéndose a otro. Pues sí, o sea, ¿cómo? Primero hay que comprobar una cosa y después la otra. Y sobre el cabello, dice, y el cabello ha caído aún sin noticias. Bueno, es que sí. ¿Cómo se explican, sí, no, lo de las arañas? La explicación científica preferida de la mayoría de las lluvias, en especial la de ranas y peces, son los remolinos o las trombas, ¿sí? Los vientos giratorios de más de 450 kilómetros por hora son capaces de increíbles hazañas de fuerza. El 4 de junio del año 1877, en Mount Carmel, Illinois, en los Estados Unidos, un tornado se llevó la aguja de una iglesia a 30 kilómetros de distancia. Sí, estas formas pues picudas que se construyen digamos como una parte de la arquitectura, ¿no? Es que están hechas de madera, entonces un tornado fácil las levanta, eso sí podemos entenderlo. No obstante, dice la nota, es difícil imaginar cómo esas violentas fuerzas pueden ser selectivas, depositando, digamos, las algas en un sitio y las ranas y los peces en otro. Además, ¿cómo explicar que un remolino o una tromba deposite repetidamente su carga en el mismo sitio en un momento dado? Las piedras que llovieron en Chico, California, en Estados Unidos, en los años 1921 y 1922, se sucedieron dentro de un periodo de 9 meses.

Y a propósito de lluvias extrañas, aquí nos dejaron esperando con Waiting for the Thunder, es la banda Helloween, y la escucharon aquí en Radio Universidad, transmitiendo en vivo en esta todavía noche de jueves. Y vamos a, bueno, quiero compartirles con ustedes, a ustedes, una nota que me encontré publicado. Le escribe un psicopedagogo de nombre César Chávez. ¿De qué nos habla? Nos habla de lo que hay detrás de la lectura del tarot, ¿sí? Y que, bueno, él se refiere en específicamente a las cartas del tarot, que ya en programas anteriores hemos hablado, sí, acerca de los significados, sí, de los arcanos y todo esto. Como, digamos, sí, sí tenemos estos temas a maneras de ilustración, sí, no porque creamos fielmente en ello, etcétera, ¿no? Como podemos hablar de otro tipo de adivinación, ¿no? Que, bueno, entraría también la lectura de la mano, por ejemplo, ¿no? ¿Qué es? ¿Quiromancia es? ¿Algo así? No recuerdo, creo que así se menciona que también existe en la adivinación la lectura del café, ¿sí? Que creo yo que, bueno, que es como se toma la persona a la que se le va a adivinar, se toma una media taza de café y según lo el polvito que queda en el fondo de la taza es lo que el adivinador o la persona, ¿no?, que tiene este don de adivinar, bueno, basándose en ese dibujo puede adivinar su futuro, ¿no? Otros serían las runas, ¿verdad? Sí, en que esto, bueno, viene de épocas mucho más antiguas, ¿no? Pero bueno, eso por mencionar ejemplos. Pero el artículo dice lo siguiente, y que, bueno, está me parece interesante y por eso lo traje para compartirlo con ustedes. Dice: el tarot y el arte de engañarse a sí mismo. El cerebro humano es una herramienta sumamente poderosa que, no obstante, cae fácilmente en engaños debido a la influencia constante de percepciones, deseos y temores. A través de esto, bueno, dice, a través de este texto se analiza cómo la sugestión moldea la realidad de las personas mediante la manipulación del entorno. La lectura de gestos y el uso de falsas apariencias para alterar tanto los recuerdos como las conductas. ¿Sí? Aquí ya viene el más claro explicado. Dice, asimismo, se examina cómo las tácticas del engaño y el falso prestigio logran persuadir a las masas, demostrando que la gente a menudo prioriza percepciones ilusorias por encima del razonamiento lógico. ¿Sí? El tarot nos dice no es una excepción. Es en realidad uno de los escenarios más claros donde se pone en marcha el efecto Forer, que también se le conoce como efecto Barnum. La tendencia de las personas, que es la tendencia de las personas a aceptar descripciones vagas, generales y positivas como si fueran retratos precisos y únicos, ¿sí?, propios de su vida. O sea, que se logra identificar la persona con aquello que le están diciendo. Ese sería el efecto Barnum o Forer. Una sesión típica de tarot funciona así. El lector baraja las cartas, las dispone en un patrón y comienza a hablar. Las frases suelen ser amplias. Dice textualmente: hay una energía de cambio en tu camino.
o alguien cercano te preocupa, o bien estás en un momento de decisión importante. Otra frase: sientes que algo se está cerrando y otra cosa se abre. Ninguna de esas afirmaciones es falsa para nadie, ¿sí? O sea, eso podría aplicar a muchísimas cosas. Dice más adelante: todos atravesamos cambios, tenemos preocupaciones por personas cercanas y enfrentamos decisiones. El truco está en que el oyente completa los huecos con su propia historia. El cerebro, ávido de coherencia y de sentido, hace el trabajo pesado. A esto se suma la lectura en frío y la lectura en caliente. El lector de cartas, que estamos hablando, observa el lenguaje corporal, la ropa, el tono de voz y la reacción, ¿sí?, a la persona a la que le está adivinando. ¿Cuál es la reacción a ciertas palabras? Si alguien se pone tenso cuando se menciona, por ejemplo, la palabra familia, en el discurso se orienta, ¿sí?, hacia ese tema. Si sonríe ante la frase de nuevas oportunidades, se profundiza en ese terreno. No hay visión sobrenatural. Hay observación atenta y una adaptación continua por parte de la persona que está adivinando, ¿sí? O sea, debe ser, también se tiene un talento, ¿no?, para observar detenidamente cualquier tipo de reacción. Continúa diciendo: la persona que consulta, por su parte, aporta la mitad del engaño. Quiere creer. Llega con una necesidad emocional, ¿sí?, incertidumbre, dolor o bien deseo de control, y está dispuesta a interpretar cualquier coincidencia como afirmación, ¿sí? O sea, llega con esta predisposición ya, ¿no?, de que voy a creer lo que me van a decir. El prestigio de los símbolos ayuda. Continúa diciendo: las cartas tienen imágenes cargadas de arquetipos, ¿sí?, que son la muerte, el diablo, la estrella, el loco. Esos nombres suenan profundos, misteriosos, antiguos. Generan una atmósfera de solemnidad que facilita la sugestión. El entorno, ¿no?, lo que vemos, ¿no?, las velas, la música, si es que hay un ambiente, el incienso, ¿no?, el silencio ritual, todo esto refuerza el estado de receptividad. En ese clima, una frase genérica adquiere peso de revelación. Harry Houdini, el ilusionista que dedicó los últimos años de su vida a desenmascarar a médiums y a espiritualistas, lo demostró con claridad. Él asistió a cientos de sesiones, ató a los supuestos médiums, detectó cables eléctricos ocultos, dobles exposiciones fotográficas y trucos con los pies o con la boca, ¿sí?, en situaciones de oscuridad. En su libro, titulado Un mago entre los espíritus, buscaba, ¿sí?, documentó, sí, esto salió, lo editó en el 24, fíjense ustedes, 1924. Ahí documentó cómo los charlatanes explotaban el duelo y la esperanza de quienes buscaban hablar con sus muertos. Houdini no solo expuso a figuras como Mina Margheri, que también... famosa espiritista, o a fotógrafos de espíritus, ¿no? Mostró que el mismo arsenal de engaños, ¿sí?, la lectura en frío, el ambiente
de ritual, afirmaciones vagas, todo esto lo aplican los tarotistas y los cartománticos, ¿sí? Porque hay otro tipo de adivinación con otro tipo de barajas, ¿no? De cartas. Su conclusión fue contundente. No hay poderes sobrenaturales, solo prestidigitación y vulnerabilidad humana, ¿sí? Décadas después, el mago y escéptico James Randi profundizó en el mismo terreno en casos de fraudes, de fenómenos paranormales, fenómenos ocultos, percepción extrasensorial y otros engaños. Allí desmonta con rigor y ejemplos concretos como los psíquicos, los tarotistas y médiums contemporáneos. Todos estos están usando las mismas técnicas que Houdini ya había revelado. James Randi insiste en que la combinación del efecto Forer y la lectura en frío basta para generar la ilusión de conocimiento oculto, ¿sí? Mera actuación, diríamos nosotros, ¿no? Buenos actores. No hay nada de verdad en las cartas en sí. No predicen el futuro ni revelan el pasado oculto. Son un espejo opaco donde las personas proyectan lo que ya saben o aquello a lo que le tienen miedo. El efecto Forer explica por qué tantas salen de una consulta sintiendo que les leyeron el alma. Les leyeron en realidad, o sea, el manual de lo humano, la incertidumbre, el anhelo de significado, la necesidad de que alguien diga en voz alta lo que uno ya intuye. La sugestión no termina en la mesa. Después de la sesión, el consultante empieza a notar coincidencias. Si le dijeron que aparecerá una oportunidad laboral, cualquier mensaje que le llegue de, ¿cómo se llama esta CC, ¿no? De empleos, de LinkedIn o alguna llamada de un conocido, se interpreta como cumplimiento, ¿no? Que llegó el mensajito de WhatsApp, ¿no? Para una entrevista. Ah, mira, sí le atinó, no, sí supo, sí, es realidad. La memoria selectiva hace el resto. Se recuerdan los aciertos, fíjense ustedes, pero se olvidan las predicciones que no se cumplieron, ¿sí? Así se consolida la creencia. Cuando alguna práctica se presenta como conocimiento oculto, como canal con fuerzas superiores o como método de predicción confiable, ahí deja de ser un juego de símbolos y se convierte en una forma sofisticada de autoengaño colectivo, ¿sí? La mente prioriza la percepción ilusoria porque le resulta más reconfortante que la incertidumbre. Preferimos una narrativa coherente, aunque sea falsa, a la crudeza de no saber. El tarot ofrece exactamente eso, una historia ordenada, con villanos, aliados y giros del destino, todo envuelto en la estética de lo arcano. Entender el mecanismo no elimina el deseo de consuelo, pero sí permite mirar con más lucidez. La próxima vez que alguien diga, las cartas me lo confirmaron, conviene preguntarse, ¿sí? ¿Qué parte de esa confirmación, ¿sí? ¿La aporté yo? ¿Sí? ¿Cuánto fue mi creencia a que eso fuera cierto? ¿Sí? ¿Cuánto de lo que escuché era genérico? Y eso, esas generalidades las convertimos en algo personal.
Esa es la reflexión que hace el psicopedagogo César Chávez, y que bueno, yo también sí he agregado un poco de lo para que se entienda mejor este tema. Y bueno, ya lo saben ustedes, mucho ojo y no se crean, de, es que la verdad, sí, la ciudad está llena de anuncios, sí, de estas personas que se dedican a estafar. Así que mucho cuidado con esto, que la lectura del tarot o que te traigo a la persona amada, ¿no?, que te lo regreso en 3 días. Todo eso es puritita mentira. Vaya profecías. Mejor nos vamos con Ana Fiori y Salduye. La profecía de Clunia.

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Y es que es jueves de covers. Love Me Two Times es la versión de The Mission UK. La escucharon aquí en Radio Universidad, transmitiendo en vivo este programa llamado Desequilibrio. Como cada miércoles y jueves, que lo iniciamos a las 10 de la noche y ya casi nos vamos en 15 minutos, así que bueno, estamos en la recta final, pero se nos ha ido muy rápido aquí platicando con ustedes y leyendo sus mensajes, que por cierto, tengo un agradecimiento muy especial para el fotógrafo Dave Blank. Que nos regaló unas fotografías impresas bien bonitas, muchas gracias, que pertenecen a la colección de la exposición de Fotoseptiembre. De verdad, muchas felicidades a él y a todas las personas que participaron en estas gran exposición, que son fantásticos, ¿sí? También sabemos que Dave Blank tiene conversatorios, sí, ahí con el Instituto Sonorense de Cultura, para pues, dar a conocer, sí, más sobre fotografía, y lo cual lo aplaudimos y también agradecemos, sí. Gracias por el detalle de las fotos, Dave. Bien, por acá en un mensajito, no voy a decir quién, pero me dicen lo siguiente. Dice, acá entre nos, cuando quieras comprobar la lectura de tarot, te puedo pasar un contacto, creas o no. Y así sales de la duda. ¿Qué tal? ¿Qué tal? ¿No? Está bien, sí. Ahí lo vamos a pensar, sí, a ver, dependiendo de... no, es que sí, es que miren, si voy a la sesión de tarot y no voy en la condición... Sí, de que me adivinen el futuro o de creer, pues siento que voy a perder el tiempo, ¿no creen? Sí, o sea, no lo sé, o sea, sí, ya con el conocimiento, es que sí, para llegar a un tipo de sesión de este tipo, sí, ya sea que, o simplemente, ¿no? La quiromancia, ¿no? Que el hecho de que te lean la mano, ahora también hay personas que leen el iris del ojo, ¿no? Que son iridiólogos, algo así, ¿no? Pero estos creo que se enfocan en cuestiones de enfermedades y salud, creo. Pero sí, bueno, claro que sí, incluso en mi familia, pregúntense también si ustedes han ido y les han adivinado y han creído en ello, o si ha sucedido lo que han visto en estas sesiones. Hay una persona, sí, en mi familia, que vivía, ya falleció, vivía en Guadalajara. Ella iba regularmente, sí, a que le leyeran el futuro. Pero también hay que... viene a mi mente, sí, cómo esta persona, sí, era amiga de mi abuela. Sí tenía problemas de tipo emocional, tenía, digamos, sí, tuvo una vida muy dura, ¿sí? Y de repente, sí, de no tener nada a tenerlo todo y volver a no tener nada y estas volteretas que da la vida, sí, le afectaron, sí, en su forma de ver la vida, sus emociones, ¿no? También tuvo pérdidas, ¿sí? De sus seres queridos. Entonces, aquí es donde uno se pregunta, ¿no? ¿Por qué no se atienden con un profesional de la salud, ¿sí? Pues porque quizás es más complicado, o ya fueron, y el profesional de la salud les deja tareas, ¿sí? Que cuesta trabajo a veces hacerlas, es difícil, o hay que llevar un seguimiento, ¿sí? Entonces las personas, ¿qué sucede? Optan por lo más fácil, ¿sí? Optan por lo más sencillo, no digo por lo más barato, porque estas personas también sacan, estas personas son los estafadores, estos sacan mucho dinero, ¿sí? Se aprovechan de la necesidad de la persona. Entonces, pero
existe esto, ¿sí? De lo que hablábamos hace un momento, ¿no? Que vamos, quienes acuden a estos servicios es para que les digan lo que quieren escuchar, ¿sí? Aunque no sea lo ideal o lo que en realidad, o sea, la realidad es otra, ¿no? Vaya. Pero bueno, nosotros aquí solamente exponemos los casos. Y bueno, quiero aprovechar, sí, para agradecer a todas las personas que se comunicaron en esta noche con nosotros y también invitarlos para que continúen o estén atentos a nuestra próxima emisión. Ya no me va a alcanzar el tiempo para contarles otra historia, ya casi nos vamos, pero sí invitarlos para el próximo miércoles y jueves a que nos dejen acompañarlos aquí en Radio Universidad a partir de las 10 de la noche, que somos bien puntuales. Hoy iniciamos un poquitito más tarde porque los programas venían así un poquito adelantados, pero bueno, 7 minutos no es así como que mucho tiempo que hayamos tardado en entrar. Y vamos a cerrar el programa, sí, con algo de la banda The Cult, que hace mucho que no programamos, sí, entonces sí se antoja. Y con esto les decimos muchas, muchas gracias, que pasen ustedes buenas noches. Y bueno, si tienen dulces pesadillas, ya saben por qué fue, porque hablamos de las brujas y de los aquelarres. Esto es The Witch. Muchas gracias, muy buenas noches.

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1: En el taller más grande y sublime conocido, se reunieron los grandes arquitectos, los afamados carpinteros y los mejores obreros celestiales que debían de fabricar al hombre perfecto. Debe ser fuerte, comentó uno. También debe ser dulce, comentó otro experto. Debe tener firmeza y mansedumbre. Tiene que saber dar buenos consejos. Debe ser justo en momentos decisivos, alegre y comprensivo en los momentos tiernos. ¿Cómo es posible, interrogó un obrero, poner tal cantidad de cosas en un solo cuerpo? Es fácil, contestó el ingeniero. Solo tenemos que crear un hombre con la fuerza del hierro y que tenga corazón de caramelo. Todos rieron ante la ocurrencia. Una voz era el maestro, dueño del taller del cielo. Veo que al fin comienzan, comentó sonriendo. No es tarea fácil, es cierto, pero no es imposible si pones interés y amor en ello. Y tomando en sus manos un puñado de tierra, comenzó a darle forma. ¿Tierra? Preguntó sorprendido uno de los arquitectos. Pensé que lo fabricaríamos de mármol o marfil o piedras preciosas. Este material es necesario para que sea humilde, le contestó el maestro, y extendiendo su mano sacó oro de las estrellas y lo añadió a la masa. Esto es para que en las pruebas difíciles brille y se mantenga firme. Agregó a todo aquello amor, sabiduría, le dio forma, le sopló su aliento y el hombre cobró vida. Pero faltaba algo, pues en su pecho le quedaba un hueco. ¿Y qué pondrás ahí?, preguntó uno de los obreros. Y abriendo su propio pecho, y ante los ojos asombrados de aquellos arquitectos, sacó su corazón, le arrancó un pedazo y lo puso en el centro de aquel hueco. Dos lágrimas salieron de sus ojos mientras volvía a su lugar su corazón ensangrentado. ¿Por qué has hecho tal cosa?, le interrogó un ángel obrero. Y aún sangrando, le contestó el maestro. Esto hará que me busque en momentos de angustia, para que sea justo y recto, que perdone y corrija con paciencia, y sobre todo, que esté dispuesto aún al sacrificio por los suyos, y que dirija a sus hijos con ejemplo. Porque al fin de su largo trabajo, cuando haya terminado su tarea de padre allá en la tierra, regresará hasta mí, y satisfecho por su buena labor, yo le daré un lugar aquí en mi reino.
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0: aquí, donde ahora está México, estaba la cultura Teotihuacán, que es uno de los pueblos precolombinos de América.
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1: A mí me gusta montar en burro,
2: pero está enfermo.
1: Pobrecito, vamos a visitarlo.

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0: Sean muy bienvenidos a una emisión y la misión más de su programa. Vamos despertando.
1: ¡Alebrijes!
0: El espacio infantil más divertido y entretenido de toda la Vía Láctea. En donde la alegría y el buen humor son lo más importante. Y por supuesto también la música, alebrijes. Desde la cabina de nuestra nave espacial de Radio Universidad, ya estamos súper listos los cosmonautas Denise Alebrije.
2: Hola, Alebrije, buenos días.
0: Buenos días, Denise. Y por acá, Fito el Alebrije, y ya estamos súper listos, ya que no saben qué, tenemos preparado un programa extremadamente divertidísimo y con la mejor música para que lleguen bien motivadas y motivados a sus escuelas. ¿Qué acabamos de escuchar, Denise?
2: Acabamos de escuchar Catrina con La Catrina, válgame la redundancia.
0: Es que así se llama el grupo y así se llama la canción. Oigan, ya van a empezar los festejos del Día de Muertos y de Halloween, así que tenemos preparado un especial para ustedes que estoy seguro que les va a encantar. Sí, claro que sí. Y, a ver, ¿cómo le hacemos si queremos llamar a los alebrijes? ¿Cómo los contactamos? ¿Tienen algún dispositivo interestelar que les haga llegar los mensajitos?
2: No, todavía no estamos trabajando en eso, Fito, pero tenemos la línea alebrije, te cuento.
0: ¿Cómo te llamamos?
2: Mira, si ustedes nos quieren con su hermosísima voz mandar un mensaje de audio o bien si ya saben escribir un mensajito de texto al 6621-890007.
0: Qué fácil, ¿verdad, familias? Por si no la notaron, alebrijes, ahí les va otra vez.
2: Va de nuevo, 6621-890007.
0: Claro que sí, y ahí está. Y por cierto, aquí no sabes qué, Denise.
2: ¿Qué? Cuéntame.
0: ¡Ya tenemos saluditos!
2: ¿Ya?
0: ¡Sí!
2: ¡Sí!
0: Y por acá le enviamos un gran saludo a mi amigo alebrije Leonardo Gil García, que se comunicó a este gran dispositivo súper electrónico y nos solicita la canción del Monstruo de la Laguna. ¡Genial! Muy buena elección, Leonardo. La acabo de apuntar. No sé si la tenemos programada para hoy, pero si no la programamos el día de hoy, porque programamos muy buenas canciones el día de hoy, ¿eh? Y aquí está anotada, Leonardo, no te preocupes, ¿eh? Muchísimas gracias por comunicarse, familia. Tienes saluditos para
2: allá, ¿verdad? Sí, yo tengo un mensajito de audio de nuestra alebrije chipilona, Alesia.
0: Ah, Alesia,

0: gracias a ti por comunicarte. Alesia, pues anotada la canción Mundo de Caramelo, pero me dice Fito que la puso el día de hoy con Lara Campos.
1: Sí, es que no la pisó. Alesia, una disculpa porque nos la habían pedido primero con Lara Campos, pero igual es la misma canción, así que yo creo que sí la vas a poder disfrutar.
0: O igual, otro día la pone también Fito.
1: Sí, con, luego la vamos a poner, claro que sí.
0: ¿Por qué no?
1: Pero por mientras tanto, también le enviamos grandes saluditos a mis amigas y amigos alebrijes, Carol Sofía, Esteban Darío y Pablo Emilio Ibarra López, que ya van rumbo a su escuela, y Marc Poniente. Y el saludito es de parte de su mamá y su papá, que los aman un montón. Saluditos, familia alebrije. Y saluditos también a todas y todos los alebrijes de Marc Poniente. ¡Feliz día!
0: ¡Feliz día!
1: Y acuérdense que es viernes, ¿eh? ¡Bien motivadas y motivados!
0: Yo tengo un mensajito de la mamá de Alesia que nos dice: ojalá se pudiera poner el saludito al inicio del programa porque Ale llega a la escuela a las 7:10 a.m. Muchísimas gracias. Yo creo que es la mamá o el papá de Alesia. Muchísimas gracias a usted, papá o mamá alebrije, por comunicarse y cumplimos la misión.
1: Sí,
0: antes de las 7:10.
1: Claro que sí, lo logramos. Yo por acá tengo otro saludito.
2: Somos Alía y Jessie en Puebla. Vamos rumbo a nuestra escuela, Liceo San Agustín. ¿Nos puede poner la canción? Sipi, sipi, sepa, sepa, por favor. Bye. Nos vamos a su programa.
1: Hey, alebrijes, muchísimas gracias por comunicarse. Oigan, fíjese que sí, hace mucho que no poníamos la canción de Chipi Chipi Chapa Chapa. Vamos a hacer todo lo posible porque ya hemos programado cancioncitas que nos solicitaron ustedes antes. Pero si no la ponemos hoy, el lunes, con muchísimo gusto, la acabo de apuntar. Saluditos, familia.
0: Saludos.
1: ¿Tienes más saludos para
0: allá? Tengo un mensajito de audio, vamos a escucharlo.
1: Aquí vamos a escucharlo.
3: Hola, alebrijes, me llamo Pelotudo de Torreja, Víctor Sudar, Marina. ¿Me pueden poner, por favor, la canción En la Tomba Te Doy? Gracias, los estoy todos los días. Saludos a Dago.
0: Muchas gracias por comunicarte, Pedro Arturo. Saluditos para Dago. Es tu amigo Dago, es tu hermanito, platícanos más. Y nos pide Fito el ratón vaquero.
1: Anotadísima, muchísimas gracias por comunicarte, alebrije. Y el saludito para la escuela Marina, ¿verdad?
0: Sí.
1: La primaria Marina. A todas y todos los alebrijes. Por acá yo tengo un mensajito de voz. Gracias.
4: ¿Cómo estás, alebrije? Soy Cristian. Buenos días. Voy a ir a mi escuela. ¿Me pueden poner la canción de acá de Chuyman, porfa? Paul en. Gracias.
1: Dale, Brinje, muchísimas gracias por comunicarte. Oye, como que no supe qué canción. Voy a volver a escuchar tu audio para poder sacarle el nombre de la canción. Y si puedes volvernos a mandar otro mensajito, te lo agradecería muchísimo. Alebrijes, nos vamos a ir con esta canción que nos solicitaron el día de ayer, que es De Nada, a cargo de la película Moana. Y regresamos rapidito con más música, más saluditos y, por supuesto,
0: más diversión. Yeah. ¡Vámonos!
5: 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Es gracias.
6: ¿Gracias?
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5: 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Despierta ya, oye bien. Este, como ves, es Maui, de verdad.

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1: ¿Y por qué Baby Yoda nunca lo dejan solo? Pues porque Yoda

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0: Pedro, ¿eh? Saluditos, familia Lebrige. Por acá tengo otro mensajito de voz.
1: ¿Eh?

0: animales conminados. Y pues, adiós, los quiero.
1: Alebrije, pero no nos dijiste tu nombre. Muchísimas gracias.
2: Nos dio un dato muy importante.
1: Sí, pero no, el dato no. Fue buenísimo. Oye, familia, si tienen la oportunidad, vuélvanos a mandar un mensajito súper rapidito para mencionar el nombre. Según yo es Miquel, pero no estoy seguro. No me quiero equivocar. Okay. Gracias por comunicarse,
2: gracias.
1: Familia.
2: ¿Y qué crees? Te tengo una sorpresa. No, la sorpresa del día.
1: No. Es más, todavía no me dices si te digo.
2: Ya sabes,
1: no,
2: cuál es. Bueno, no te voy a decir para que lo escuches y te pongas bien feliz. Mira.
1: Pero creo saber qué es.
3: Buenos días.

0: días, Alebrijes, soy el guaporante Carlillo. Escucho tus saludos todos los días, ya es viernes. Oigan, ¿me puede pedir la canción de... me pueden poner la canción de Rain Tacos? Gracias, que tengan un bonito día.
1: Gracias a ti, Dante Carrillo. ¡Qué sorpresota nos diste!
2: Por fin ya te conocimos, Dante.
1: ¿Te gustó la sorpresa, Fito?
2: Sí. Oiga, qué buena onda. Saluditos, familia.
1: Dante,
2: Alebrije.
1: Anotada acá tu canción, ¿eh?
2: Sí, ya, aquí está anotadísima, Dante. Por acá tengo otro mensajito.
1: A ver,
2: tenemos yo.
1: Vamos a irlo.
2: Ay, pero no se quiere reproducir.
3: ¿Qué más? Soy Daniel Antonio. ¿Me pueden poner la canción de Yo soy tu amigo fiel? Hoy cumple mi papá.
2: Daniel Antonio, sí la podemos programar y por supuestísimo que le vamos a dedicar las mañanitas a tu papá Alebrije. Para el papá Alebrije de nuestro amigo Antonio, las mañanitas. Claro que sí. Estas son...

0: cantaron las mañanitas para el papá de nuestro amigo Alebrije y el papá Alebrije de nuestro amigo Pedro. Muchas felicidades. ¿Tienes tú más saluditos
1: más por ahí? Más saluditos por ahí. De audio de nuestro Alebrije Chipilón Santiago.
0: A ver, a Santi.

0: tengan buenos saluditos. Voy a camino a la escuela.
1: Muchas gracias por comunicarte, Santiago, y que te vaya muy bien el día de hoy en la escuela. Fito nos pide la canción de Ellos
2: Aprendí. Ellos Aprendí, sí, anotadísima. Saluditos, Santiago, ¡saludos! Y que te vaya muy bien. Yo por acá tengo también un mensajito de voz.
3: Hola, soy Anali. ¿Me pueden poner la canción Mundo de Caramelo de Lara Campos? Gracias. Voy en el colegio Highland.
2: ¡Ey, qué buena onda, Anali! Fíjate que sí la tenemos programada con Lara Campos, que no sé si es la que sigue. Ah, no, sigue la de Dinosaurio Anacleto. Uh-huh. Pero después de Dinosaurio Anacleto, sigue la de Mundo de Caramelo de Lara Campos. Muchísimas gracias por comunicarte, Anali, y que tengas un grandísimo día en tu escuela.
1: Yo no tengo un chiste, Fito.
2: A ver, eso sí me interesa.
1: ¡Ah, caray!
4: Hola, Lebrijes. Soy León y quiero que... quiero... compartirles un chiste.
2: A ver, León.
4: ¿Qué hace una vaca arriba de un caballo?
2: No sé.
4: Va cabalgando. Hola, me llamo León y quiero solicitarles la canción Bajo del Mar. Gracias.
1: Gracias a ti por tu chiste tan bueno, León, ¿eh? Nos alegraste la mañana.
2: León, muchísimas gracias por comunicarte. Oye, vamos, gracias a ti vamos a abrir una nueva sección que se llama Los Chistes de los Alebrijes. Bueno, saluditos, y quedó apuntadísima tu canción, León. Muchas
1: Bajo
2: gracias. Saluditos. Y por acá tengo otro saludito de emoción.
5: Hola, Alebrijes, soy Ariel. Me pueden poner la canción de Yo Soy el Uno, como yo no hay ninguno. Saludos al Colegio Emaús.
2: Saluditos, Alebrijes, se nos está acabando el tiempo. Nos vamos a ir con esto de Dinosaurio Anacleto de 31 minutos y después Mundo de Caramelo de Dana Paola y nos vamos a la segunda parte del programa. Alebrijes, que tengan un grandísimo día y continuamos con más música y muchísima diversión aquí en Vamos Despertando
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0: Estamos de regreso y listos para continuar con la mejor música infantil de toda la Vía Láctea. Aquí en Vamos Despertando
1: Alebrijes.
0: Y acabamos de escuchar esta grandísima canción que me dio hambre, de nombre Pan de Muerto, a cargo de Carlos Ascuaga, el gran compositor Carlos Ascuaga.
1: Buenísima canción y se me antojó mucho un pan de muerto.
0: Y fíjate que tiene muy buenísimas canciones Carlos Ascuaga, así que familia, si tienen chancita de buscar más material de Carlos Ascuaga, se los recomiendo muchísimo.
1: Esta canción en especial nos enseña que las tradiciones como preparar y compartir pan de muerto nos ayuda a recordar a nuestros seres queridos con amor, alegría y muchísimo respeto.
0: Claro que sí, Alebrijes. No sé si en sus escuelas o en sus casas suelen hacer en los altares de muertos. Comuníquense con nosotros y díganos a quién le van a dedicar este año su altar de muerto. ¿Qué elementos consideran ustedes más importantes para en el altar de muerto?
1: ¿De qué colores van a
0: ser? Y todo eso hermoso que tiene nuestra gran cultura mexicana. Y para eso, Alebrijes, recuerden que tenemos la línea Alebrije al 6621-890007.
1: No lo apunté, Fito.
0: ¿Cómo que no lo apuntaste, Denise? Pero mira, te lo voy a decir otra vez con muchísimo gusto y más despacito. 6621-890007. Está bien fácil. Claro que sí. Y ahí nos pueden enviar saluditos, pedirnos alguna canción o enviarnos un mensaje de voz para compartirla aquí en el programa. Que por cierto, no me lo vas a creer, Denise.
1: Ya tenemos más saluditos.
0: ¡Tenemos más saluditos!
1: ¡Sí!
0: Y por acá tengo un saludito, verán.
2: Adiós.
0: Ay, no, se me confundió. Ahí va. El saludito, Alebrijes, es para nuestro amigo Jesús Caleb y Jared Félix Ulloa, perdón, de parte de su mamá y su papá, que los aman muchísimo y nos comentan que ya van de camino a la escuela. Genial, Alebrijes. Pues echarle muchísimas ganas, ¿eh? Jesús y Jared, muchas gracias por comunicarse, Alebrijes. Y saluditos, familia. Tú tienes por allá más saluditos, ¿verdad?
1: Sí, tengo un mensajito de audio de nuestro Alebrije Chipilón, Leila Victoria.
0: Leila.
1: Gracias a ustedes, saluditos para Leila y Victoria, gracias por comunicarse. Van al Colegio Superior de las Américas.
0: Y también para el Colegio Superior de las Américas y todas y todos los Alebrijes de ahí. Saluditos. Yo por acá, nuestro gran amigo Diego se comunicó y nos envió un mensaje de voz.
3: Hola, Alebrijes. Es la segunda vez que mando este mensaje y mando saluditos a toda mi familia y por favor quiero la canción de Animales Mexicanos.
0: Y Diego, qué muy buena elección hiciste. Oye, y este es tu programa, tú te puedes comunicar cuando tú quieres y nosotros lo vamos a pasar tu mensajito con muchísimo gusto y súper felices. Saluditos, familia Alebrije. Y ya quedó anotado aquí, Animales Mexicanos. Saluditos, Diego. ¿Saluditos? Tienes por ahí más saluditos, ¿verdad?
1: Muchos saluditos. Venga, tenemos hoy. Dice, hola Alebrijes, muy buen día

0: y estoy seguro que les van a gustar las canciones y todo este caos que tenemos, súper divertido. Por acá tengo más saluditos yo.
1: Alebrijes, soy Ana Julia. Por favor, ¿me pueden poner la canción de Carníbal Vegetariano?
0: Y Julia, qué buena canción.
1: Saludos a mi amiga Jimena, que

0: tienen más
1: saludos. Tengo saludos a Elías y a Elisa, que se diviertan mucho en su escuelita, les dicen aquí.
0: ¡Genial! Yo por acá tengo el saludito para nuestra amiga Lebrige Sofía Elizabeth y nos solicitan la canción del Yes. Oigan, qué buena elección, familia. Vamos a hacer todo lo posible por ponerla ahorita, pero si no, quedó apuntadísima para el lunes. Claro que sí. ¿Tienes más saluditos?
1: Tengo un saludito de audio, pero no nos dice el nombre, el alebrije. Vamos a escuchar su hermosísima voz nada más.

0: gracias por comunicarte, Alebrije. Nada más que no nos dijiste tu nombre, pero eso sí.
1: Sí, sí,
0: nos deleitaste con tu hermosísimo canto.
1: Para acá tenemos su segundo mensaje.
0: A ver,
1: no te
0: ya
1: lo pasé.
0: Nos dijo.
1: Discúlpame, espérate, pero es Romina, mira.
2: Quiero decir mi nombre, me llamo Romina Garrobo Guzmán. Adiós.
1: Adiós, Romina, y muchísimas gracias por comunicarte. No me salió la ópera, pero...
0: Le sale más bonito a Romina.
1: Ya sé, Romina, bueno, nos va a mandar un mensajito para que me digas cómo le haces.
0: Ajá, que nos
1: ¿Tienes más saluditos por ahí?
0: Sí, dice, buenos días, Alebrijes. Un saludo para Sofía Elizabeth y yo. Nos pueden poner la canción del Yes. ¿Y quién es yo? ¿Quién será yo?
1: Misterio. De la
0: hay que resolver. Pero saludos a Elizabeth. Sí, saludos a Elizabeth. Y nos pide otra vez la canción de Yes.
1: Vamos a tener que ponerla. Bueno, muchas gracias por comunicarse, familia. Yo por acá tengo saluditos para nuestra amiga Alebrije Rosa Aurora y nuestro amigo Julián Rafael, que ya van de camino a su escuela. Y el saludito es de su mami, que los quiere un montón, Alebrijes. Y nos dice que hoy es viernes.
0: ¡Sí!
1: Claro que sí, familia. Pásensela muy bien y gracias por comunicarse.
0: Yo ya tengo el último mensajito de
1: ahora. A ver, venga.
3: Hola, Alebrijes. ¿Me pueden poner la canción de Caminito a la Escuela? Buen día.
0: Buenísimos días, Alebrije. Nada más que no nos dijiste tu nombre para mandarte saluditos, pero anotadísima tu canción.
1: Sí, de hecho sí está programada para ahorita más tardecito. Sí, ojalá que nos den chance.

0: otro.
1: A ver.
0: ¿Te escuchamos?
1: Sí, porfa, ajá, en lo que yo aquí descifro.
0: Sí, ahí va, ¿eh?
2: Mami. Hola, soy Dulce Nicole.
0: Ah, es Dulce Nicole la que se había comunicado con nosotros. Saluditos, Dulce Nicole.

0: desde que su hijo estaba en el preescolar, uh-huh. Y ahora ya están en la prepa, y ahora su hermano está chiquito, uno de sus hermanitos, y siguen siendo fan y wow. Nos siguen escuchando y nos desean mucho éxito, familia. Muchísimas gracias.
1: Alebrijes generación tras generación.
0: Sí, nos encanta. Y yo por acá tengo otros cerditos.
2: Hola, Alebrijes, ¿cómo estás? El más feo como siempre, lo quiero mucho. Y una caja, por favor. Lo amo. Quiero una caja de sapo chico que es muy rico.
0: Mateo, muchísimas gracias por comunicarte y acaba de quedar apuntada tu canción del zapatico. Y ya por último nos vamos con este mensajito para Elías, que nos dice que va bien feliz escuchando Alebrijes rumbo a su escuela. ¡Genial, Elías! Pues cama no vas a ir feliz si vienes escuchando la mejor música de toda la galaxia. Traída directamente para ustedes a través de las ondas gercianas. Claro que sí. Familia, muchísimas gracias por comunicarnos. ¿Con qué nos vamos rapidito, Denise?
1: Que no hay nada que temer, dice esta canción. Y hay que vivir sin preocuparse.
0: Ah, se me afigura que estás hablando de Hakuna Matata, ¿verdad?
1: Así es, de la película El Rey León.
0: Claro que sí. Vamos a escucharla y regresamos rapidito con más música.
1: ¡Vámonos!
0: Yeah.
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1: ¿Viven aquí?
0: ¿Vivimos donde queremos?
2: Sí, y vivimos como queremos.
1: ¡Es hermoso!
2: ¡Qué hambre!
1: Me gustaría comerme una cebra entera.
0: Oh, se acabaron las cebras.
1: ¿Hay antílopes?
0: No.
1: ¿Pótamos?
0: No. Mira, chicos, si vives como nosotros, comerás como nosotros. ¡Mira! Aquí parece que hay bocadillos ricos.
1: ¿Qué es eso?
0: ¡Gusanos! ¿Qué otra cosa?
1: ¡Uy, qué asco!
0: Sabe a pollo.
2: Viscosos, pero sabrosos.
0: Son manjares poco comunes. Como maní, con un crujido especial.
2: ¡Te van a encantar!
0: Te digo, chico, es la gran vida. No hay reglas ni responsabilidades. ¡Uy! Los rellenos de crema verde. 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
1: Está bien, Hakuna Matata. Viscosos, pero sabrosos.
0: Eso es.

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si mal no recuerdo, esta canción me la pidieron el día de ayer. Y es de 31 minutos y regresamos rapidito. Yeah.

0: Una noche como cualquiera, en la Ciudad de México, dormía en profundo sueño el señor de nombre Pedro Linares, cuando de repente en su sueño aparecieron unas criaturas extrañas que no podía distinguir qué eran. ¿Un burro con alas? ¿Un gallo con cuernos? ¿Un león con cabeza de perro? ¿Pero qué es esto?, dijo don Pedro. Y todos los animales gritaron una sola palabra: ¡alebrijes, alebrijes!
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0: Alejandra Guzmán con la canción, bueno, con la versión de que Cri de El Ropavejero, ¿verdad? Y antes los 31 minutos nos interpretaron.
1: Qué genial. Me encanta esa canción porque puedes imaginarte la letra.
0: Claro que sí.
1: Y cada vez que la oyes, le puedes poner una letra nueva.
0: Claro que sí. Aunque yo fíjate que vi un video, un reel que decía que la canción de Rari Rarao hablaba sobre el amor de un zombie a otra zombie. Entonces es una canción muy bonita.
1: Zombie Love.
0: Sí, vamos a entender. Es que esto del amor es muy difícil de entender, ¿sabes? Bueno, familias, muchísimas gracias por acompañarnos. Ya se nos acabó el tiempo.
1: Sí, ya son las
0: entonces.
1: 8. Ah, bueno, todavía no, pero ya va, casi van a ser las 8.
0: Sí, pero nos quedó una canción más.
1: Sí.
0: Y nos vamos a despedir con la Santa Cecilia y esto.

0: recuerden que los esperamos mañana con más música y mucha diversión para iniciar nuestro día con muy buen humor. 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Recuerden, amigas y amigos, que bailando, cantando y jugando, vamos despertando alebrijes. ¡Hasta la próxima!
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4: Muy buenos días a toda nuestra audiencia. Les saluda Carmelita Rodríguez y les doy la más cordial bienvenida a una emisión más de Economía y Sociedad, el espacio del Departamento de Economía en colaboración con Radio Universidad de Sonora. Estamos transmitiendo completamente en vivo a través del 107.5 de tu frecuencia modulada. Y en línea nos pueden escuchar en www.radio.unison.mx. Estamos muy atentos a sus comentarios y sugerencias en nuestras redes sociales, Facebook, Instagram, y ahí nos encuentran como Economía y Sociedad. Y recuerden que pueden revivir este y todos nuestros programas a través de YouTube, buscando nuestro canal en Economía y Sociedad Unison. Bien, el día de hoy vamos a seguir platicando acerca del rumbo económico para el próximo año 2027. Vamos a seguir analizando acerca de los criterios generales que la Secretaría de Hacienda y Crédito Público, pues el documento clave entregado por esta Secretaría de Hacienda, que va a definir el rumbo de los ingresos, el gasto y sobre todo las metas fiscales de nuestro país. Y para profundizar en este análisis nos acompañan dos distinguidos profesores especialistas del Departamento de Economía. e inicio dando la bienvenida a la economista Liceliana Rodríguez Gámez. Ella es doctora en geografía por la Universidad de Arizona, profesora investigadora del Colegio de Sonora, pues también profesora de asignatura del Departamento de Economía. La doctora Rodríguez forma parte del Sistema Nacional de Investigadores. Sus temas disertan sobre el análisis socioespacial, desarrollo regional y local. Buenos días, doctora, bienvenida a este programa.
5: Buenos días, Carmelita, buenos días a todo el auditorio de Radio Universidad.
4: De igual manera, nos da mucho gusto recibir al economista Marco Antonio Córdoba Galvez, maestro en ingeniería financiera, catedrático también del Departamento de Economía, consultor en temas económicos y financieros. Un placer tenerte aquí, Marco.
6: Buenos días, Carmelita. Bueno, pues como siempre, un gran gusto estar aquí con ustedes, con la doctora Liceliana y, bueno, con todo el auditorio de Radio Universidad.
4: Bien, ¿qué te parece si empezamos? Para los dos invitados, primero con los elementos contextuales, macroeconómicos, y pues entremos de lleno en la conversación. Y para abrir este primer bloque, ¿cuáles son, digamos, todos los principales supuestos macroeconómicos de estos criterios generales de política económica para el próximo año? ¿Y qué tan realista consideran esta estimación que hace este documento acerca del crecimiento económico? Empiezo contigo, Marco. Adelante.
6: Claro que sí, Carmelita, con gusto, ¿no? Bueno, en relación a los estos supuestos, ¿no?, básicos para estos criterios generales de política económica para el próximo año, tiende a ser un escenario central razonable, ¿sí? ¿En qué sentido? Bueno, si observamos, ¿no?, la proyección que se tiene sobre el crecimiento del Producto Interno Bruto para el 2027, la Secretaría de Hacienda estima que estaría en un crecimiento entre el 1.5 y el 2.5%, ¿sí?, en este intervalo, muy cercano al 1.9% que proyecta el Fondo Monetario Internacional y también muy cercano al 2% que estima Banco de México. Además, en estos criterios, bueno, se hizo un ajuste a la baja en relación a los precriterios que ya se habían presentado anteriormente, donde estimaban un mayor crecimiento. Sí, en ese sentido, bueno, sí me parece razonable que esa proyección hacia adelante la hayan ajustado, ¿no? La hayan ajustado, pues, en un crecimiento, pues, más moderado, más modesto, ¿no? En este intervalo, lo más probable que la economía mexicana ande un crecimiento alrededor del 2%. Sí, también estiman ahí una inflación alrededor del 3%. Esto, bueno, pues en relación al objetivo que marca Banco de México, y un tipo de cambio de 18 pesos, de 18 pesos, ¿no?, para el próximo año. Aquí sí hay un poquito, podría haber un poquito de controversia, en el sentido de que actualmente, por ejemplo, el día de hoy el tipo de cambio anda en 18 pesos, el interbancario en 18 pesos con 40 centavos. En las últimas semanas el peso se ha depreciado. Uh-huh. A mediados de agosto el tipo de cambio andaba en 16 pesos con 85 centavos, ahorita anda en 18 pesos con 40 centavos. Ha habido un proceso de depreciación cambiaria. Principalmente por factores externos, el asunto geopolítico del Medio Oriente, que ha provocado que los precios de los hidrocarburos tiendan a incrementarse, por lo tanto el precio del diésel, el precio de la gasolina en Estados Unidos también se ha incrementado, ha generado presiones inflacionarias y ha provocado que el Banco de la Reserva Federal tiende a incrementar la tasa de interés, y lo cual, pues, ha generado, ¿no?, una mayor volatilidad cambiaria y que el tipo de cambio se deprecie, ¿no? Entonces, aquí en el tipo de cambio yo creo que sí habría que tener un poquito más de mayor cuidado, dado el contexto internacional que se está viendo, ¿no?, que se está viviendo. Sí, sí habría que verlo, ¿no? Y esto es importante, tiende a ser relevante el tipo de cambio, tanto en pro como en contra. En contra, bueno, porque hay una deuda en dólares, uh-huh, ¿sí? La deuda externa ¿sí? Hay que pagarla y está en divisas, no está en dólares, entonces hay que volver a hacer las proyecciones. Sin embargo, la parte pro es que se vende petróleo en el extranjero y ese petróleo se paga en dólares, entonces hay que convertirlo. Entonces, si el tipo de cambio sube, pues ¿qué va a pasar? Que los ingresos por venta de petróleo en el extranjero pues tienden a elevarse, ¿no? Entonces, sí, eso sería, si no en términos generales, una primera aproximación, ¿no? De que tiende a ser un escenario central razonable en crecimiento económico, dado el contexto actual, pues sí se acerca pues a lo que dice el Fondo Monetario, a lo que dice Banco de México. La inflación, bueno, pues se ha mantenido, ¿no?, en un rango del 3%. Hay presiones internacionales, habría que ver cómo se comporta. No han llegado aquí todavía a nuestro país, pero ya el próximo año, si el tipo de cambio continúa hacia la alza, ya podría haber un traspaso de ese incremento en el tipo de cambio, podría haber un traspaso hacia los precios y por lo tanto generar presiones inflacionarias, ¿no? Entonces sí tendría ahí que un poquito mayor de estar observando estas variables del tipo de cambio, también de precios, ¿no? Así que en lo general.
4: Bien, doctora Liciliana, pues mismas preguntas, ¿cómo ve el contexto? ¿Cómo ve estos criterios? ¿Para usted es moderada o es más optimista o realista? Adelante, doctora.
5: Pues yo diría que ambas, ¿no? Optimista en el sentido de que si comparamos con el crecimiento que se registró en 2025, 2024, pues obviamente esta proyección de crecimiento entre el 1.5 y 2.5, pues es optimista, ¿no? En esos términos. Como bien lo decía el maestro Córdoba, pues las proyecciones están armonizadas o están en línea con lo que dicen los principales organismos que se dedican a hacer proyecciones y análisis económico, macroeconómico en este tipo, ¿no? El Banco Mundial, el Fondo Monetario, la OCDE y también desde el sector privado, los analistas de Citibanamex y de BBVA, por ejemplo, pues andan más o menos en esas proyecciones, ¿no? Entonces, es optimista si lo comparamos con el crecimiento de los últimos 2 años, por ejemplo. Muy optimista en relación con el crecimiento del año pasado, que fue menos de 1%. Entonces, obviamente, hay escenarios y hay condiciones, además, para que se pueda lograr o estemos muy cerca de al menos el promedio, ¿no? La Secretaría de Hacienda trae un rango entre 1.5 y 2.5. Si sacamos un promedio, andamos por ahí en el 1.7, 1.8, 1.9%, que son lo que argumentan los analistas, ¿no? Yo creo que es importante decir en ese sentido que es una tasa optimista, pero también en que es moderada, precisamente considerando el crecimiento que se ha tenido en los, si analizamos por ejemplo el último sexenio, pues digamos es moderada en ese sentido. Que aquí ya pudiéramos entrar un poco a debatir si es suficiente esta tasa o si no lo es, pero vamos a dejarlo para más adelante. Yo creo que aquí lo importante que habría que resaltar son los motores de crecimiento, o sea, qué es lo que está considerando precisamente la Secretaría de Hacienda y el gobierno mexicano que dirige la política económica respecto a los motores de crecimiento. Uno de ellos y el principal, pues es el consumo privado, interno. Entonces, es un elemento muy importante porque este sin duda va de la mano de ciertas decisiones que se han ido tomando en materia de política pública. Por un lado, pues el salario ha seguido sus incrementos nominales y en términos reales incluso se observa una apreciación. Eso significa que las familias tienen más dinero para gastar y obviamente va a dinamizar, los negocios van a vender en el corto plazo y se va a generar todo un escenario favorable en ese sentido, ¿no? También, obviamente, esto está impulsado De alguna manera por los programas sociales, ¿no? Toda esta gama de programas sociales que en términos de la demanda y del consumo significa que las familias también disponen de más recursos para realizar sus compras, ¿no? Y sobre todo si hablamos que buena parte de estos programas sociales va hacia familias de bajos ingresos, quienes además pues gastan prácticamente el 100% de estos recursos en el consumo de la canasta básica y de servicios básicos, pues obviamente eso también es un factor que va a dinamizar la economía, ¿no? Entonces es importante tener en cuenta esto. Sin embargo, hay que tomarlo con cautela también, en el sentido de que nos puede hacer un poco más vulnerables a, como lo comentaba el maestro Córdoba, si no tenemos bien controlados las cuestiones del tipo de cambio, de la tasa de interés, de la inflación, incluso, pues un incremento, aunque sea marginal, de la inflación, pues puede provocar una caída importante del consumo o de cualquier otra de las variables monetarias, ¿no? Entonces, en ese sentido, hay que seguir revisando todas las variables macroeconómicas. Y otro elemento muy importante, que es donde el gobierno le está apostando buena parte del crecimiento impulsado desde el gobierno, desde el Estado, tiene que ver con la inversión en infraestructura. Y básicamente, aunque ellos hablan de infraestructura,

0: términos de comunicaciones y transportes, con y en particular con esto de expandir la red de trenes, sobre todo la de pasajeros. Entonces estamos hablando de inversiones importantes en este sentido, ¿no? Yo traía unos datos ahí para más o menos ubicarnos en esta perspectiva. Estamos hablando que este plan estaría contemplando de 2026 a 2030 una inversión acumulada de 5.7 billones de pesos. Esto equivale a 17 veces el costo del Tren Maya, ¿no? Para ponerlo un poco en perspectiva. Entonces, es importante pues tener en cuenta que también el hecho de que el gobierno pueda cristalizar toda esta inversión de aquí al 2030 va a depender también de estos factores macroeconómicos que vamos a estar analizando acá, ¿no? Porque pues hay ahí varios factores de riesgo, como son la cuestión fiscal, la reforma fiscal, la incertidumbre en el escenario macroeconómico que ocasiona la renegociación o las constantes evaluaciones que va a tener ahora el TECMEC, evaluaciones anuales, y obviamente el contexto internacional, que puede seguir teniendo una presión muy importante y que el gobierno necesita estar atento, ¿no?
1: A mí me gustaría ahorita más adelante precisamente abordar más sobre esos factores de riesgo, ¿qué les parece? Para, maestro Marco, seguir con esta idea que acaba de comentar la doctora Liciliana, ¿qué lectura le da usted a este, escenario entre 1.5, 2.5, el límite alcanzable en el crecimiento? Pues entonces va a requerir esto que acaba de comentar la doctora, pues un consumo interno fuerte y una inversión fija. ¿Qué lectura hace respecto a estos dos indicadores tan importantes?
2: Claro, claro que sí, ¿no? O sea, para alcanzar ese crecimiento en ese rango del 1.5 y el 2.5%, se requieren factores, ¿no? Factores productivos que influyan sobre los componentes de la demanda agregada, ¿no? De los bienes y servicios de la economía mexicana, ¿no? Y como bien lo señalaba la doctora Liciliana, el consumo, ¿sí? Que es el que tiene la mayor participación dentro del Producto Interno Bruto. Y uno de los factores es el incremento en el salario mínimo en términos reales, algo que se ha venido dando en los últimos años, que sin lugar a dudas pues ha tenido un impacto positivo en el poder adquisitivo de gran parte de la población, y que influye directamente sobre el consumo y por lo tanto la demanda agregada y el Producto Interno Bruto. Otro de ellos es son los programas que ha implementado el gobierno federal de transferencias a los adultos mayores, principalmente, también a los jóvenes, pero principalmente a los adultos mayores, donde es un recurso, si no mal recuerdo, y si la cifra no es correcta, me corrigen, por favor, de cerca de 1 billón de pesos, ¿no?, anuales, en cuestión de programas sociales. Entonces, ese recurso, pues, va directamente, a través de las transferencias, va directamente a las personas, a la población, y se va directamente al consumo. Sí, se va directamente al consumo, y a través del consumo, otra vez volvemos a este mecanismo que es la demanda agregada, el Producto Interno Bruto, ¿no? Entonces sí se requiere, ¿no?, que continúe estos programas. Y sin lugar a dudas, otro factor relevante, pues es la inversión pública y la inversión privada. Sí, son sin lugar a dudas, también son motores que dinamizan la actividad productiva de nuestro país, y en ese sentido pues es relevante, es importante que el gobierno federal, los gobiernos estatales continúen y fortalezcan los proyectos de inversión, sobre todo en infraestructura. Sí, en infraestructura, lo señalaba la doctora Liciliana, sobre este proyecto de inversión de largo plazo, del 2027 al 2030, sin lugar a dudas, si esto se llega a materializar, sin lugar a dudas tendrá un efecto multiplicador en el mediano plazo, muy relevante en la actividad económica y por lo tanto en el comportamiento y crecimiento del Producto Interno Bruto. Sí, ¿por qué? Porque también estaría generando facilidades para la iniciativa privada. Sí, de que, mira, se está haciendo

0: Estas inversiones están generando las condiciones en cuestión de infraestructura ¿para qué? Bueno, para que la iniciativa privada, para que las empresas también realicen sus inversiones, tengan esas facilidades de, bueno, se requiere carretera, se requieren puertos, se requieren aeropuertos, se requieren mayor infraestructura hídrica, mayor suministro y distribución de electricidad, ¿sí? Es algo que hemos tenido ciertas restricciones. Bueno, entonces ya eso genera también confianza. Genera confianza entre las empresas, entre los inversionistas a nivel nacional, a nivel internacional, y por lo tanto empiezan a planear y a tomar decisiones de inversión de corto, mediano y largo plazo. Y sin lugar a dudas, la inversión privada también viene a dinamizar la actividad económica, sí, influyendo en la demanda agregada y por lo tanto en el Producto Interno Bruto, ¿no? Entonces sí se requieren estos factores, como bien lo señala la doctora Liciliana. Si esto se conjuga, ¿sí?, y se llega a materializar para el próximo año, que sería un escenario optimista. Y también dado condiciones, también el factor, esto es condiciones, es factor interno, pero también el factor externo, también que el Tratado de Libre Comercio llegue a buenos términos, las condiciones geopolíticas del Medio Oriente se atenúen, ¿sí? Entonces, si esas condiciones internas y externas, ¿sí?, se dan, pues probablemente se llegue a un crecimiento del 2.5%, ¿sí? Eso sería un escenario optimista. Un escenario no optimista sería, bueno, pues que esas inversiones públicas de corto plazo, o sea, para el 2027, no se materialicen en su totalidad. ¿Sí? No se materialicen en su totalidad, que todavía haya factores internos que estén influyendo, que generen incertidumbre. Hay una encuesta en Banco de México que lo ha señalado, ¿no?, que es la parte de gobernanza y principalmente inseguridad, que también influye. Si eso no tiende a atenuarse, pues podría no generar las condiciones, ¿no? Y si a nivel internacional continúa el tema del Tratado de Libre Comercio, la incertidumbre geopolítica en el Medio Oriente, pues lo más probable es que la economía se acerque a un crecimiento del 1.5%, si no es que menos. Sí, si no es que menos. Entonces hay factores externos, factores internos. Entonces depende que se den las condiciones, que se materialicen. Sí, si se llegan a materializar los internos externos, probablemente nos acerquemos al 2.5. Si no se llegan a materializar, nos acercamos al 1.5 o probablemente menos del 1.5%.
1: Bueno, me quedan unos minutos para cerrar este bloque y pues tengo todavía una pila de preguntas que no nos va a dar tiempo para desarrollar. ¿Qué le parece, doctora Liciliana? Si aprovecha estos dos minutos como para dar este cierre a los comentarios que ustedes dos han planteado en este momento.
2: Pues a mí me gustaría complementar lo que comentaba el maestro Córdoba. Yo creo que aquí lo que hay que resaltar dentro de este margen del 1.5 y 2.5, digamos el 2.5 como generándose todas las condiciones y obviamente que estas se cumplan en un 100%, digamos, puede ser ese crecimiento máximo o quizás un poco más. Y en el peor escenario, pues el 1.5 o por debajo o alrededor del 1%. Yo creo que lo que hay que resaltar aquí es que hay muchos factores. Recordemos que estamos en una etapa de globalización, de interrelación de mercados, de economías, y no podemos controlar o es difícil poder incidir de alguna manera en todos estos factores externos, ¿sí? Sin embargo, lo que sí podemos hacer y que creo que es lo que está haciendo y me parece que relativamente bien el gobierno es como asegurar ciertas condiciones para que al menos desde el manejo interno de la economía, pues se puedan generar ciertas condiciones, ¿no? Recordemos aquí que el gobierno es coadyuvante de este crecimiento crecimiento económico y que tiene que ser también el lado del consumo, tanto de las familias como de las empresas, quienes deben de ser precisamente el motor más dinámico de la economía. Entonces, parte de la estrategia del gobierno de generar condiciones en infraestructura, por ejemplo, y facilitar así o que sirva de incentivo para la inversión privada, tiene precisamente ese objetivo, ¿no? Brindar los incentivos, generar las condiciones para que el capital privado pues participe de una manera más activa o atraer también inversiones extranjeras productivas y poder dinamizar la economía en ese sentido, ¿no? Sin embargo, también en crear estos incentivos, pues hay que tener cuidado que estos sean incentivos suficientes, no crear condiciones que vayan a jugar en contra a todo este esfuerzo que se está haciendo en términos de inversión e infraestructura, y uno de esos riesgos tiene que ver precisamente con la política fiscal o con toda esta serie de cambios que tiene el paquete económico para la ley de ingresos para el próximo año, ¿no? Entonces, lo comentamos en un ratito más.
1: Bien, sin duda un dilema entre la estabilidad financiera y el margen de inversión pública. Con estas reflexiones nos vamos a una breve pausa institucional. Al regresar, en nuestro segundo bloque analizaremos el problema de deuda, ¿no? Los riesgos internos, externos que pueden poner en jaque estos planes, el impacto de la tasa de interés, como lo comentó el maestro Marco Antonio, y qué podemos esperar para el cierre de este año. No se despegue, estamos en Economía y Sociedad. Volvemos en un momento.
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1: Bien, ya estamos de regreso. Si apenas va encendiendo su radio, estamos analizando el rumbo económico 2027 desde la perspectiva del análisis de los criterios generales de política económica. Con los invitados el día de hoy, los economistas, la doctora Liceliana Rodríguez Gámez y el economista Marco Antonio Córdoba Gálvez. Así que los invito a participar, quédense aquí con nosotros. Damos la bienvenida en la conducción a nuestro compañero Víctor Campaña Félix. Buenos días, Víctor.
2: ¿Qué tal? Muy buenos días. Buenos días, doctora Liceliana, doctora Carmen, maestro Córdoba, buenos días.
1: Víctor, traes una inquietud ahí que le quieres hacer a nuestros invitados. Adelante.
2: Fíjese que sí, fíjese que llevo rato ya con esta inquietud. Y en este sentido me gustaría plantear que qué implicaciones económicas tendría que el gobierno proyecte, digamos, una reducción de los requerimientos financieros del sector público, pero también al mismo tiempo, pues se quiere mantener una deuda pública cercana al 55% del PIB. En este sentido, ¿qué nos pudieran decir al respecto ustedes, maestro Córdoba, doctora Liciliana? ¿Cuál sería su ver ante esto?
3: Sí, claro que sí, Víctor, un gusto saludarte, bienvenido, y claro que sí, con mucho gusto, ¿no? Pues mira, esta aparente contradicción se podría explicar porque los recursos, estos recursos son un flujo, no este financiamiento. Sí, estos recursos de financiamiento son un flujo, ¿sí? Y aquí, en cambio, la deuda es un saldo. ¿Y aquí qué pretende el gobierno? ¿No? Una reducción de estos flujos del 4.1 al 3.9%, ¿no? Esta reducción, el saldo, ¿no? Entonces, ¿qué es lo que pretende? Bueno, que si este año, ¿sí? Solicitaron financiamiento al mercado financiero, al mercado de dinero, por un total del 4.1% del PIB para el próximo año, estiman y proyectan, pues, que va a ser del 3.9%, ¿sí? Estiman, pues, que va a ser, en términos proporcionales, que va a ser menor, ¿sí? ¿Por qué? Entonces, aquí lo que están planteando es el flujo, una disminución en el flujo, ¿sí? En el flujo de la deuda, ¿sí? De la contratación de deuda de corto plazo, ¿sí? ¿Y de qué tipo de deuda estaríamos hablando? De esa deuda que contrata el gobierno federal de manera semanal, que son los CETES, ¿sí? Que son los CETES que cada semana la Secretaría de Hacienda emite certificados de la Tesorería de la Federación que coloca Banco de México por montos de 5 mil, 10 mil millones de pesos, ¿sí? Y que destina a gasto corriente, ¿sí? Entonces, ¿qué es lo que pretende? Bueno, que ese requerimiento tienda a disminuir en términos proporcionales en relación al próximo año en relación a este año, ¿no? En sí la deuda no se estaría el saldo, ¿no? El saldo de la deuda que es del 55%, pues no se estaría moviendo, ¿no? Ese sí, ¿no? Para que el saldo de la deuda, ese 55% del PIB, tienda a disminuir, ¿sí? ¿Qué se requiere? Pues un mayor crecimiento económico. Claro. Sí, mayor crecimiento económico, ¿por qué? Porque a mayor crecimiento económico, sí, mayor recaudación. Sí, mayor recaudación por parte del gobierno federal a través del ISR, a través del IVA, a través del IEPS, y eso implicaría que se podría pagar deuda. ¿Qué se requiere también? Menores costos financieros. Sí. Menores costos financieros, ¿qué significa esto? Disminuir la tasa, que la tasa de interés, tanto interna como externa, tiendan a disminuir y por lo tanto estar pagando menos intereses. ¿Sí? Y de esa forma podría estar el saldo total de la deuda, podría ir disminuyendo, ¿no? Y en sí esos requerimientos que cada año no está haciendo el gobierno federal, pues es una forma de financiarse, ¿no? Así como las empresas y las personas nos financiamos a través del crédito, una tarjeta de crédito, un crédito comercial, bueno, así el gobierno federal también tiene necesidades de financiamiento de corto plazo, ¿sí? Que para el año que entra proyecta sea ante 3.9% del total de su producto, y es a través de estos instrumentos.
2: Perfecto. Doctora Liciliana, ¿usted qué comentaría al respecto?
4: Pues también le podemos dar una lectura muy parecida a la que hace el maestro Córdoba, pero quizás habría que resaltar que a pesar de esta reducción de los requerimientos financieros del 4.1 al 3.9% del PIB, pero manteniendo todavía ese nivel de endeudamiento del 55% del PIB, nos está diciendo en pocas palabras pues que el gobierno no ha dejado de pedir prestado, ¿no?
2: Claro,
4: entonces,
2: sí.
4: Ese es un aspecto importante, porque a pesar de todo este discurso de austeridad, etcétera, pues hay una creciente necesidad por recursos, ¿no? Y vuelvo ahí al tema de la reforma fiscal, ¿no? Entonces hay que fortalecer esta parte de los ingresos, como lo señalaba también el maestro Córdoba. Entonces, si analizamos más o menos cómo ha sido la tendencia, podemos ver que los requerimientos financieros solían rondar el 2.6% del PIB, ¿no? Entonces, en los últimos años ha tenido un incremento significativo, ¿no? Entonces, el gobierno no ha dejado de endeudarse. Lo único que nos están diciendo estas cifras es que lo va a hacer a un ritmo mucho menos acelerado, ¿no? Va a ser un poco más pausado en relación con el año anterior. Otro aspecto importante también es que de entender por qué la deuda no baja tiene que ver con que si recortamos el déficit, tenemos todavía la situación del costo financiero de la deuda, ¿no? Entonces, ¿qué sería el pago de intereses? Gran parte, y aquí el punto es que una buena parte de recursos del gasto corriente o que podrían estarse destinando a otros rubros, pues se utilizan para el pago de estos intereses, ¿no? Entonces, esto lleva a que el efecto multiplicador que puede tener el gasto, pues se vea reducido, ¿no? Entonces, de ahí la importancia de por qué los gobiernos, pues siempre están buscando renegociar los términos de los diferentes contratos de crédito que tienen. Y otro aspecto importante, o cuál es la implicación de todo esto, pues es que reduce de alguna manera el margen de maniobra que pueda tener el gobierno para responder a ciertos choques externos, ¿no? Comentábamos hace un momento la situación de la tasa de interés en Estados Unidos, las cuestiones inflacionarias, sobre todo ahí en el ambiente, en tanto no se resuelvan los problemas en el Medio Oriente y la guerra en Ucrania, pues esa presión sobre los precios de los fertilizantes, que impacta de una manera directa al precio de todos los productos agropecuarios acá en México y que podría elevar la inflación, ¿no? Lo mismo con los energéticos, el componente de la inflación. Entonces, es una situación ahí que nos coloca, digamos, nos obliga a estar alertas. Y si tenemos comprometido buena parte o una parte importante de nuestros recursos al pago de la deuda y no tenemos margen de maniobra en términos fiscales, pues esto nos obliga todavía a estar mucho más pendientes y del monitoreo macroeconómico, ¿no? Precisamente para poder eventualmente hacerle frente a estas situaciones ante una desaceleración más profunda de la economía mexicana, ¿no? Entonces, es importante que el gobierno pues no se ate de manos ante una eventual situación, ¿no? Es como nosotros en nuestra economía cotidiana, ¿no? En nuestra economía doméstica necesitamos tener, si estamos muy endeudados o sobreendeudados, pues obviamente vamos a tener menos recursos para hacerle frente, por ejemplo, a una situación de salud, a un accidente o a un imprevisto que requiera canalizarle recursos en ese momento y que ya los tengamos comprometidos.
2: Completamente de acuerdo.
5: Me llama la atención estas dos reflexiones. Me ha gustado mucho cómo han llevado el programa los dos invitados, pues desde el entorno geopolítico, nacional, regional, y ahora con lo que cierra la doctora Liciliana local. Y en ese sentido, maestro Marco Antonio, pues la inflación, el eterno fantasma, ¿no?, que nos afecta nuestra canasta básica, ¿no? ¿Qué otros factores, ¿no?, cree usted puede afectar, ¿no? Factores internos también, ¿no?, y no se puedan cumplir estas metas, ¿no?
3: En relación a la inflación.
5: A la inflación,
3: ¿no? Sí, claro, ¿no? Y regresando un poquito, ¿no?, al tema y lo que tocaba ahí la doctora Liciliana, por ejemplo, ¿no?, cómo el incremento en el precio de los energéticos a nivel mundial, de la gasolina, del diésel, que el precio, por ejemplo, en Estados Unidos se está incrementando, pero aquí en México está relativamente estable, ¿sí? ¿Por qué? Porque la Secretaría de Hacienda tiene un mecanismo, ¿sí? Un mecanismo donde todos los viernes da a conocer un subsidio, ¿no? No le llama subsidio, pero ¿qué ocurre? No cobra el IEPS, uh-huh, ¿sí? No cobra este impuesto especial sobre producto, uh-huh, al diésel. Y ahorita el diésel y en cierto porcentaje, uh-huh, a las gasolinas. Y en ese sentido, ¿qué ocurre? Ese choque externo, uh-huh, lo está absorbiendo el gobierno federal para que no se transfiera a precios y a la inflación.
5: Y a la inflación.
3: Y a la inflación. Uh-huh. Y en ese sentido, ¿qué ocurre? La Secretaría de Hacienda, el gobierno federal, deja de recaudar, uh-huh, ¿sí?, miles de millones de pesos, uh-huh, ¿sí?, una cantidad considerable, ¿sí?, para estar absorbiendo ese choque externo, ese incremento de precios internacionales de hidrocarburos, para que no se transfiera a los precios aquí nacionales, ¿no? Entonces, uh-huh, si bien es cierto, no se refleja en precios aquí, uh-huh, internos, en diésel y en gasolina, pero sí lo resentimos en términos fiscales, uh-huh, con menor recaudación. Entonces, si hay menor recaudación por ese lado, uh-huh, pues lo más probable es que el gobierno federal tenga que obtener financiamiento por otra vía, que puede ser la deuda, ¿sí?, que puede ser el endeudamiento, ¿no? Y bueno, y en ese sentido, el escenario de inflación, si bien es cierto, el último dato que dio a conocer INEGI esta semana, pues la inflación nacional anda rondando el 3.4%, una cifra muy cercana al objetivo que marca Banco de México. Sin embargo, las presiones están ahí, están presentes, tanto en el corto plazo como en el mediano plazo, por las tensiones, ¿sí?, uh-huh, por estas tensiones geopolíticas a nivel mundial, que están influyendo en los precios, ¿no?, de energéticos y en los costos de transportación. Uh-huh. Sí, en los costos de transportación que están influyendo. Y sin lugar a dudas, pues eso también influye, ¿no? Influye y podría influir en el mediano y largo plazo, en el mediano plazo principalmente. Ahorita consideran los criterios, pues, una inflación del 3%, ¿sí? Para el próximo año, de acuerdo al objetivo. Sí, un escenario muy optimista. Uh-huh. Sí, muy optimista. Sin embargo, pues los riesgos están presentes. Si esta situación de conflicto en Medio Oriente persiste y llega a escalar, pues ¿qué va a pasar? O sea, ¿qué podría pasar? Que estos precios energéticos continúen a la alza, costos de transportación también continúen a la alza, los tiempos de entrega, ¿sí?, también podrían alargarse y podría influir ahí en los canales de distribución, ¿no?, a nivel mundial y a nivel nacional, ¿no? Entonces, eso como un factor externo. Claro, también está el proceso de renegociación del TECMEC, y hay que recordar que dentro de este proceso de renegociación se han aplicado una serie de aranceles al acero, ¿sí?, al aluminio, que influye a la industria automotriz, uh-huh, ¿sí? Y bueno, influye a la industria automotriz y a los precios de los autos. Gran parte de los automóviles se exportan, pero uh-huh, los precios de los automóviles que se quedan, pues también se han visto afectados. Entonces también hay que estar muy atentos si en este proceso de negociación, lo que resta de este uh-huh año y el próximo año, no hay uh-huh más incrementos de aranceles, ¿sí?, dentro de este proceso de negociación, sí, que tiende a ser más político que comercial, pues podría haber más incrementos de aranceles a ciertos productos. Lo tuvimos en el tomate. Sí, vimos cómo se cerraron las fronteras al ganado. Bueno, aquí fue un factor, otro tipo de factor. Sí, hay que estar muy atentos porque eso pues también podría influir en los precios en el próximo año, ¿no? Entonces, sí es un escenario, aquí sí percibo un escenario muy optimista por parte de los criterios generales de política económica, sí, dado el entorno, sobre todo dado el entorno internacional que se está dando, sí, en estos momentos. Sobre todo en la parte de los precios de hidrocarburos y los costos de transportación, ¿no? Entonces sí, aquí hay que estar muy atentos porque si la inflación tiende a incrementarse, lo más probable es que la tasa de interés también tiende a incrementarse. Si la tasa de interés tiende a incrementarse, eso implica que los costos financieros por utilizar recursos bancarios, recursos financieros, pues también tienden a elevarse, ¿no? Entonces eso genera un efecto, ¿no? Un efecto dominó. Y también pues podría influir en la inversión, ¿no? En la inversión privada principalmente. Sí, entonces sí hay que estar muy atentos a ese escenario político y económico a nivel internacional en el mediano plazo y ver cómo podría influir en la cadena de precios, en la transferencia de precios a los bienes y servicios de nuestro país, ¿no? También hay que recordar que importamos una gran cantidad de bienes y servicios, que el tipo de cambio se está incrementando. No es lo mismo comprar un producto a 17 pesos que a 18 pesos con 50 centavos o a un tipo de cambio más elevado. Eso implicaría que un mayor costo. Entonces, conforme se vaya depreciando el tipo de cambio, el peso, conforme se vaya depreciando el peso y el tipo de cambio se incremente, pues ahí ya podría haber un traspaso del tipo de cambio hacia los precios de los bienes y servicios y por lo tanto pues una mayor inflación. Entonces también hay que estar muy atentos al tipo de cambio. ¿Por qué? Porque en algún momento podría influir en el comportamiento de los precios y servicios de los productos que importamos y por tanto en la inflación general.
2: Y bueno, también para continuar profundizando en estos criterios económicos de 2027, quisiera preguntarle a ambos, ¿cómo interactúan estas metas fiscales planteadas por la Secretaría de Hacienda y Crédito Público con las decisiones que va a tomar el Banco de México respecto con su tasa de interés y conforme al control de la inflación del año 2027, ¿no? Quien quiera comenzar, adelante.
3: Bien. Aquí Banco de México va de la mano, ¿no? O sea, claro. Así como la Secretaría de Hacienda realiza los criterios generales de política económica, sí, Banco de México en enero da a conocer la política monetaria de cada año. En enero del próximo año va a dar a conocer la política monetaria del 2027. Claro. Sí. Y claro, ¿no? Va a considerar, ya que se apruebe estos criterios generales de política económica a más tardar en el mes de diciembre, sí, pues ya Banco de México, en función de estos criterios, va a diseñar y va a implementar su política monetaria para el 2027. Okay. Sí, considerando que, a ver, qué escenarios tiene, qué aprobaron, qué se aprobó en las cámaras, qué se aprobó, cuál es el presupuesto, en qué se va a destinar. ¿Cómo podría influir este presupuesto, sí, en el comportamiento de los precios? Dice, bueno, se van a invertir en inversión pública, tal cantidad de recursos, lo cual va a provocar que se incremente el consumo y la demanda agregada. Y por lo tanto el nivel de producción, el PIB, sí, indiscutiblemente en términos económicos eso es favorable. Pero también en términos desde la óptica de Banco de México es, pero este incremento en el consumo y en la demanda agregada podría generar inflación.
2: Claro.
3: Sí, podría generar inflación. Entonces, aquí es ya cuando se hace el análisis. Se hace un análisis ahí económico y pues en función de decide, ¿no? Pues va a crecer el consumo en tanto porcentaje, en un tal por ciento y va a afectar a la demanda agregada y de acuerdo al análisis, no va a influir en el comportamiento de los precios. Uh-huh. Y ya se diseña la estrategia. Uh-huh. Sabes que sí hay una probabilidad de que influya en un crecimiento de la inflación, entonces ya diseñan una estrategia de política monetaria. Sí. Y por lo tanto, en realizar una serie de instrumentos, ya instrumentarla, ¿no? Hay que recordar que Banco de México, cada mes y medio, cada 7 o 8 semanas, se reúne la Junta de Gobierno para tomar decisiones de política monetaria a través de si incrementa o no incrementa la tasa de interés. Pero también hay otros instrumentos, como lo que se conoce como operaciones de mercado abierto. Sí, es decir, si compra bonos o no compra bonos a la banca comercial. Si le compra bonos, en cierta forma disminuye la liquidez y también disminuye las presiones inflacionarias. No nada más es subir la tasa de interés, sí, sino también es, sabes que podría haber presiones inflacionarias porque hay más inversión pública. Vamos a hacer más operaciones de mercado abierto, van a comprar bonos a la banca comercial y de esa forma disminuyen la liquidez.
2: Claro.
3: Sí, disminuyen, ¿no? O emiten bonos, ¿sí? Emiten bonos para influir sobre la liquidez y de esa manera disminuir las presiones, ¿no? Entonces, pero eso se hace hasta enero, ¿de acuerdo? Claro. Hasta el mes de enero, cuando ya se tienen los criterios generales de política económica, ya se conocen los rubros, en qué se va a invertir, en qué no se va a invertir y qué posibles efectos podría tener en la generación de precios de los bienes y servicios.
2: Perfecto, doctor.
5: Me gustaría, ya nos quedan pocos minutos, y aprovechando pues estas respuestas que nos acaba de analizar el maestro Marco, darle la oportunidad a la doctora Liciliana una reflexión final. ¿Qué otros elementos cree usted es importante para ver estos pronósticos, esta dimensión a futuro, el próximo año 2027?
6: Yo creo que vale la pena recalcar la cuestión de las medidas fiscales que se perciben un poco duras para el sector privado de la economía, para el empresariado, ¿no? Precisamente ahorita que comentaba el maestro Córdoba la cuestión de la recaudación de IEPS, las proyecciones que se tienen es que el impuesto sobre la renta aumente la recaudación en 7% aproximadamente, y el IEPS en un 10.1.2%, ¿no? Entonces estamos hablando de un incremento importante de la recaudación. ¿De dónde va a provenir esa recaudación? Entonces, en el caso del ICR, la estrategia de la Secretaría de Hacienda pues es endurecer todas estas políticas para disminuir las deducciones de las empresas. En sus análisis han detectado que buena parte de las empresas no pagan impuestos, en el sentido de que la tasa efectiva de ICR resulta a favor. Entonces, tienen ahí una serie de medidas que igual valdría la pena analizarlas ya cuando tengamos el presupuesto de ingresos, particularmente, poder ver cómo esto puede influir de manera negativa a que el consumo privado no crezca como se tiene previsto. Y la otra medida que creo que es importante, yo les hablaba hace un momento de la cuestión de este plan de infraestructura 2026-2030 y de los la gran cantidad de recursos, 5.7 billones que se van a invertir. Aquí es importante resaltar que poco más de la mitad de esos recursos se van a ir a inversiones en energía, y que solo el 6% se va a ir a salud, y que 0.3% se va a ir a infraestructura de agua, infraestructura hídrica, y el 2.8% a agua y el 0.3% a educación. Entonces, si regresamos a esta discusión de si la tasa es suficiente o no, pues creo que habría que entrar a ver todos estos problemas estructurales que traemos, y que obviamente el gobierno pues está dando prioridad a la cuestión energética por todo este esquema de inversiones y planes de desarrollo industrial regional que traen, pero se está descuidando una parte importante, que es la educación, que es el tema del agua, que es un aspecto crítico incluso para los inversionistas, y obviamente el tema de salud.
5: Marcos, te voy a dar un minuto para que mandes un mensaje más a la sociedad en cuanto a sus comportamientos de gasto por el escenario complicado que viene, ¿no?
3: Claro que sí. Estar atentos, ¿no?, al comportamiento de la inflación, de los precios, uh-huh, de la tasa de interés. Ya estamos en mes de octubre, se acerca noviembre, diciembre.
5: Los gastos.
3: Los gastos, ese deseo por comprar y regalar, que es algo normal, uh-huh, a veces nos lleva a hacer compras adicionales, ¿no? Y a veces utilizamos por ahí la tarjeta de forma pues no adecuada, ¿no? Entonces hay que recordar que la tarjeta de crédito no es un recurso propio, es un préstamo y eso genera un costo muy elevado, ¿no? Entonces aquí la sugerencia es pues tener su presupuesto, tratar de llevar un orden al momento de hacer sus compras, y si va a ir ahí a un centro comercial, antes de ir al centro comercial, ir ya con qué vamos a comprar, no ir a ver. Si van a ir a ver, pues tratar de no llevar esas tarjetas. Sí, sí, no, tratar
5: amarrarse
3: de no llevarlas. Amarrarse las manos, a lo mejor llevarse unos pesitos para el refresco, pero si va a ir a ver, no llevarse las tarjetas. Y si va a ir a comprar, específicamente, y cómo lo va a comprar y cómo lo va a pagar.
5: Bueno, hemos llegado al final de este programa, no sin antes darle nuestro agradecimiento a los invitados del día de hoy, doctora Licilena Rodríguez Gámez y el maestro Marco Antonio Córdoba Gálvez, por sus valiosas opiniones en este programa. También agradecemos el apoyo en la conducción de Víctor Campaña Félix y, claro, el apoyo técnico de Radio Universidad de Sonora. Y a usted que nos escucha desde su hogar, desde su automóvil o trabajo, gracias por sintonizarse. Quédese con la programación de Radio Universidad de Sonora. Soy Carmelita Rodríguez y nos escuchamos en nuestra próxima emisión para seguir analizando estos temas que mueven nuestra economía. Tenga un excelente día. Hasta la próxima.
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0: Revista del Consumidor Radio. ¿Te da miedo que tu plancha queme tu blusa favorita? En nuestro estudio de calidad pusimos a prueba distintas planchas de vapor y te demostraremos que no necesitas gastar una fortuna para tenerla mejor.
1: Además, ¿sabes cómo actuar en caso de que un siniestro afecte tu vivienda? En nuestra brújula de compra te explicamos de forma sencilla cómo elegir un seguro de casa-habitación que proteja tu patrimonio. Quédate y descubre cómo cuidar tu dinero.
0: Revista del Consumidor.
1: ¿Cuánto tiempo inviertes a la semana tratando de quitarle las arrugas a tu ropa favorita? El ritmo de vida actual exige que el cuidado de nuestras prendas sea rápido, seguro y eficiente.
0: Y aunque existen textiles que no necesitan alisarse, la plancha de vapor ha evolucionado para seguir siendo una pieza clave en nuestro hogar.
1: A diferencia de las tradicionales planchas secas, las de vapor requieren menos esfuerzo y reducen el riesgo de dañar tejidos como el algodón, lino, mezclilla o poliéster.
0: En su interior cuentan con un depósito de agua que al calentarse libera vapor a través de los orificios ubicados en la suela. La combinación de calor y humedad suaviza las fibras de tela, lo que permite que se estiren y recuperen su forma original.
1: Además, en la actualidad existen algunas que cuentan con tecnología antizarro, golpe de vapor para arrugas difíciles y funciones verticales para alisar sin una tabla de planchado.
0: Para que tu compra sea inteligente y elijas una aliada que mantenga tu ropa en óptimas condiciones, realizamos un estudio de calidad en el que se pusieron a prueba algunas planchas de vapor.
2: En este estudio de calidad de planchas analizamos 23 modelos de planchas de 11 marcas distintas.
1: Para garantizar tu seguridad y el cuidado de tu economía, el laboratorio verificó la resistencia del cable a las altas temperaturas, el consumo eléctrico y que ninguna plancha presentara escurrimientos o calentamiento en las zonas que tocas con las manos.
0: También pusimos a prueba su desempeño, qué tan rápido calientan, qué tan bien distribuyen el calor en la suela y, por supuesto, su capacidad real para desarrugar distintos tipos de tela.
1: La buena noticia es que todos los modelos analizados son seguros para usarse en casa. Además, 6 modelos obtuvieron la máxima calificación en su desempeño general. Hablamos de equipos de Black & Decker, Advio Home, Hamilton Beach, Koblenz, Taurus y Tefal.
0: Si planchas con el tiempo contado antes de salir al trabajo, considera esto. 3 modelos de la marca Rowenta y uno de Tefal fueron los que más tardaron en alcanzar su temperatura máxima.
1: Y hablando de temperatura, el control del calor es clave para no arruinar tus prendas. En nuestras pruebas, un modelo de Oster y uno de Rowenta no lograron distribuir la temperatura de manera uniforme en toda la suela.
0: También deberás tener cuidado al planchar telas delicadas con un modelo de Black & Decker, Chi, Mainstays, Oster y 2 modelos de Hamilton Beach, ya que presentaron variaciones térmicas importantes al cambiar sus ajustes de calor.
1: Además, toma en cuenta que un modelo de Hamilton Beach y las versiones Etna y Sakura Steam de Taurus requieren más pasadas para quitar las arrugas.
0: Y mucha atención al etiquetado, ya que 20 de 23 modelos analizados incumplen la norma oficial mexicana. Esto porque no presentan la información comercial completa en sus empaques, instructivos o garantías. Revisa muy bien lo que compras.
1: Un detalle que llamó mucho nuestra atención es cómo se relaciona el precio con la calidad. A veces creemos que invertir más garantiza el mejor equipo, pero comparar opciones nos puede dar grandes sorpresas.
0: Por ejemplo, en el mercado puedes encontrar un modelo de Rowenta y uno de Chi que rebasan los 2,000 pesos, obteniendo en el laboratorio calificaciones de bueno y muy bueno.
1: Mientras que, por el lado de las opciones más económicas, un modelo de Taurus y otro de Black & Decker, que rondan los 300 pesos, alcanzaron la excelencia en su desempeño.
0: Al final, la mejor plancha no es necesariamente la más costosa o la de diseño más llamativo, sino aquella que se adapta a tu ritmo de vida, cuida tus prendas favoritas y se ajusta a tu presupuesto.
2: La información completa de este estudio de calidad la puedes revisar en la Revista del Consumidor en su versión digital y su versión impresa.
0: Revista
3: del consumidor.
1: Tu casa es el hogar donde compartes momentos con quienes más quieres y donde construyes recuerdos inolvidables.
0: Sin embargo, un incendio, una inundación, un robo o un fenómeno natural pueden ocurrir de manera inesperada y generar pérdidas económicas importantes.
1: Pero contar con un seguro de casa-habitación te ayuda a proteger tu vivienda y los bienes que hay en ella, desde muebles y electrodomésticos hasta obras de arte y, en algunos casos, tus mascotas. Ten en cuenta que la cobertura depende de lo establecido en tu póliza sobre los daños parciales o totales ocasionados por los diversos riesgos existentes.
0: Por eso es importante revisar qué tipo de seguro estás contratando. Las coberturas más comunes te respaldan ante lo impredecible: incendios, explosiones, tormentas, terremotos, erupciones, huracanes, inundaciones e incluso ante huelgas o actos de vandalismo.
1: Y como los accidentes ocurren, también hay seguros que cubren otro tipo de responsabilidades. Por ejemplo, en el caso de que tú o alguien de tu familia causen un daño a un tercero, ya sea dentro o fuera de casa.
0: Si un siniestro te obliga a salir de tu vivienda, no te preocupes. Hay pólizas que cubren gastos extraordinarios. Incluyen estancias en hoteles o alojamientos temporales, costos de mudanza y remoción de escombros. Además, ante un robo también puedes proteger tus pertenencias como dinero, joyas, obras de arte, muebles y electrodomésticos.
1: Y para tu mayor tranquilidad, puedes sumar coberturas adicionales para tus equipos electrónicos, apoyo legal e incluso servicios de emergencia como plomería, cerrajería, electricidad, auxilio vial y guardería para tus mascotas.
0: Ahora, ¿cuánto cuesta proteger tu patrimonio? Los costos varían según la aseguradora y el nivel de protección que elijas.
1: En la revista del consumidor de septiembre, comparamos seguros para casa-habitación de distintos bancos y aseguradoras a través de sus cotizadores en línea. Para este ejercicio consideramos una vivienda propia de 250 metros cuadrados. Consúltala.
0: Recuerda que las tarifas cambian según el valor y las necesidades de tu vivienda. Lo ideal es consultarlo directamente con un agente de seguros o ejecutivo bancario para obtener tu cotización exacta.
1: No olvides que si necesitas ayuda, tienes a quien acudir.
0: Para localizar a un agente de seguros capacitado, acércate a la Asociación Mexicana de Agentes de Seguros y Fianzas, AC, en amasfac.org o al 55 55 14 20 90.
1: Y si quieres verificar que un agente o institución estén autorizados, la Comisión Nacional de Seguros y Fianzas te asesora en https://www.gob.mx/CNSF o llamando al 55 57 24 74 00.
0: Para resolver cualquier duda, inconformidad o reclamación, la Condusef te respalda en conducef.gob.mx o en el 55 53 40 09 99. Infórmate, compara y protege lo que más quieres.
1: Por último, toma en cuenta estos consejos clave antes y después de contratar.
0: Compara opciones y elige una póliza que se adapte a las necesidades reales de tu hogar, garantizando protección a un buen costo.
1: Al contratar, proporciona los datos exactos sobre el valor y las características de tu vivienda, ya que la información incorrecta puede afectar el pago de una indemnización.
0: Una vez que tengas tu póliza, revísala a detalle. Verifica los datos, las condiciones generales y la cobertura de responsabilidad civil.
1: Guarda copias digitales de la póliza, comprobantes de pago y escrituras.
0: Mantén siempre tus pagos al corriente para no perder la vigencia de tu protección, y ante cualquier siniestro, ten a la mano tu número de póliza para comunicarte de inmediato con la aseguradora.
1: Si quieres saber más detalles, consulta nuestra sección Brújula de Compra en la revista del consumidor, ya sea en su versión física o digital.
0: Porque proteger tu hogar y vivir con tranquilidad también requiere informarse.
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3: Un día como hoy, 9 de octubre, pero de 1938, el licenciado Herminio Ahumada informa que el gobernador Yocupicio promete regalar los terrenos para la Universidad de Sonora. En 1952, llega a Hermosillo el secretario de Comunicaciones y Obras Públicas para inaugurar, al día siguiente, el Aeropuerto Internacional de La Manga. Y el mismo día, pero de 1928, Chiang Kai-shek es nombrado presidente de la República China.
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0: Hola, muy buenas tardes. Muchas gracias por acompañarnos en esta otra emisión del programa desde el Jardín de Letras, mismo que producen de manera conjunta el Departamento de Letras y Lingüística y Radio Universidad de Sonora. Como les decíamos la semana pasada, estamos iniciando un nuevo ciclo que esperamos que recorra sin problemas, sin obstáculos, el último cuarto ya del año 2026. Les acompañamos en esta ocasión mis compañeras Lupita Lázaro, Yudetsi Vega. Hola muchachas, ¿cómo están? ¿Cómo les fue la semana?
1: Muy bien, gracias. De nuevo estando aquí, muy felices, otra vez, otro episodio.
2: Hola, perfecto. Muy bien, la verdad, felices de estar aquí.
0: Gracias, y nos acompaña también, por supuestísimo, Cristina. Y bueno, y yo también, ¿no? Francisco Bobadilla Encina, su servidor. Por supuesto, estamos capitaneados y estamos coordinados por Karina Quijada, quien está al frente de la cabina y los controles. Estamos listos para continuar con nuestra charla de la semana pasada referida al surgimiento de la novela. Sin embargo, antes de comenzar a platicar sobre algún tema literario, cultural o histórico específico, quisiéramos recordar que este mes de octubre es el mes de la sensibilización del cáncer de mama, por lo que desde nuestra humilde trinchera, la literatura, quisiéramos contribuir en ese proceso de sensibilización, compartiéndoles uno de los poemas más humanamente estremecedores y dramáticos que me ha tocado leer en los últimos tiempos, el que escribió Yolanda Sáenz y que se titula "A mi niña le ha brotado una flor en el pecho". Y Cristina tiene la palabra.
3: A mi niña. A mi niña le ha brotado una flor en el pecho, en el izquierdo. Tiene por cáliz un beso de su amante, ese que le regala su piel y sus noches, su deseo y sus rizos morenos, y sus hijos paridos de abrazos. A mi niña se le quiebran las lágrimas al verse brotada, pero no me lo cuenta, no me quiere dañar el alma. Pero no sabe mi niña que yo soy ella y que sin palabras adivino lo que se le atraganta. Y también sé, y esta es mi sentencia inapelable, que aunque los médicos reciten que es un cáncer, lo que le ha nacido a mi niña en el pecho es una flor y no nacerá. Porque ella, mi niña Ana, es un jardín preñado de vida y de futuro donde amar.
0: Híjole, pues no sé cómo la vean ustedes, muchachas. Me quedo apabullado con la problemática, con la situación planteada por el poema. Debiéramos ser todos conscientes y hacer algo. Mujeres, hombres, todos los seres humanos, independientemente de sexos, de la dimensión no solo de salud, sino de la dimensión humana dramática del problema. Yo por mi parte de veras no sé qué más decir, no sé si tengan Lupita, Yudetsi, tú misma, Cristina, algún comentario al respecto.
2: Okay. La verdad este poema pega demasiado en el sentimiento, sí. Y es bastante hermoso cómo nos transmite este dolor, y creo que es bastante importante por ello que tengamos la sensibilización de lo que es esto, el cáncer de mama.
0: Claro. Claro, sabes que me dejó con la piel chinita de veras cuando lo leí, sí. En la lectura individual, y ahora que se lo escuché a la Cristi, de veras que me volvió a poner la piel chinita.
1: Sí, creo que causa ese efecto, ¿no? El hecho de sentirte en los pies, en los zapatos de esta, sí, mujer que está sufriendo, y cómo intentan ver el lado hermoso de todo, sí, esto, sí, sí, aún a pesar de que es considerado una tragedia.
0: Claro, me parece muy interesante esto que dices, Lupita, porque efectivamente el poema, que pudiera ser un texto desesperanzador, al final de cuentas pues tiene esa ternura y tiene ese final, ¿no, Cristina? Ese final abierto, ¿no? Que esperaría que la problemática se solucionara.
3: Sí, efectivamente, justo como lo menciona, maestro, es muy tierno dentro de todo. O sea, el cáncer, sí, es un tema que uno esperaría que se tocara con pues una rudeza que,
0: claro,
3: pues propia de la enfermedad como tal, pero nunca se le quita la ternura a la mujer, que justamente en este caso mujer que lo está viviendo.
0: Claro que sí, y aquí lo carajo de este poema, permítanme decirlo de esa manera, es que es una madre que está viendo o que está viviendo, ¿no?, el cáncer de la hija. Eso es más carajo todavía. Pero bueno, podríamos seguir platicando al respecto, pero sin embargo tenemos un pendientito que sería bueno que fuéramos o comenzáramos a finiquitar. Y en ese sentido, pues, muchachas, y ahora con el apoyo, por supuesto, de Cristina, quisiera que retomáramos el tema sobre el cual estuvimos platicando la semana pasada, aquel que estaba referido a cómo fue evolucionando la literatura en Occidente, en el mundo, a cómo fue pasando de la presencia y cultivo dominante de la poesía durante 2000, durante 3000 años, ahora la presencia dominante y hegemónica de la narrativa.
1: Sí, veníamos platicando sobre esta hegemonía que había dentro de los géneros, en el que resaltaba simplemente el tema lírico, los poemas que iban dedicados a los dioses, a engrandecer al hombre, estos héroes, y cómo de repente, junto con la modernidad, la tecnología, la narrativa tomó velocidad y empezó a expandirse para...
0: Claro que sí.
1: ¿Cómo decirlo?
0: Para sustituir.
1: Para sustituirlo, claro, sí, para hacer ver al hombre de una manera distinta, de una manera más real, que claro solo que engrandecerlo. Sí.
0: Yo creo que estás poniendo el dedo sobre la llaga, Lupita, efectivamente, para comenzar a ver al hombre de una manera distinta. Yudetsi, perdón. Porque lo importante de la novela es que precisamente ya no se está fijando en los dioses, en los semidioses, en los titanes, en los Hércules, se está fijando en qué cosa, en los hombres de a pie, en ustedes y yo, en nuestros compañeros que nos rodean. Pero bueno, podríamos seguir recordando esto, pero quisiera pedirles, eso sí, que antes de seguir platicando sobre cómo fue surgiendo la novela, que le recordáramos a quienes nos escuchan por qué durante esos 2000 o 3000 años la poesía fue el género dominante.
2: La presencia dominante de la poesía en la cultura occidental, al menos, tiene sus orígenes en el siglo IV, 3 antes de Cristo, desde antes incluso, cuando Platón y Aristóteles, en sus diálogos y en su poética respectivamente, establecieron que la poesía era el género mediante el cual se podían desarrollar temas nobles, elevados y moralmente ejemplares.
3: También establecieron que una de las principales características de la poesía como género, la musicalidad y el ritmo, servían para crear un trance poético, ¿no? Una predisposición anímica, una apertura del alma para que fuera mejor recibido este tema ejemplar.
0: Creo que eso es lo suave, ¿no? Eso es lo suave y eso es lo interesante, porque uno tiende a pensar, ¿no? No sé si les pasó a ustedes en algún otro momento, que la poesía es cantadita nomás para que se escuche bonito, para, qué sé yo, para cualquier cosa, pero sin embargo, y creo que esto es lo particularmente importante y el compromiso que debiéramos de tener nosotros, ¿no? Como estudiantes, como estudiosos de literatura, es hacerle ver a la gente, a los que nos escuchan, a que tomemos conciencia de que el trabajo de con la musicalidad de la palabra no es nomás para que se sienta o se escuche bonito, sino precisamente para ayudarnos a predisponernos emocional, anímicamente, como decían ustedes ahorita, muchachas, y poder recibir mejor los temas, los mensajes que se nos están dando.
1: Y pues aquí viene otra vez mi punto. No hay que olvidar que los poemas tenían como centro a los héroes, los semidioses, los dioses, a personas elevadas y nobles que el pueblo se sentía como modelos a seguir, y ahora en la narrativa es este mismo pueblo el que se ve retratado.
0: Claro que sí, allí está lo interesante, ¿no? Cómo se da esa especie de sustitución, digámoslo así, ¿no? De cómo antes los protagonistas o los personajes literarios eran única y exclusivamente personajes nobles y altos, ejemplares, como decías, Lupita, y ahora con la novela comienza a surgir, comienza a tomar protagonismo el pelagatos como uno, ¿no? Hombres de a pie es lo que quiero decir. Perdón, Yudeschi.
2: Pero hay que reconocer también que es cierto que desde aquellas épocas de la antigüedad grecolatina sí se escribían novelas, pero sí, o cierto, se han perdido o están por allí refundidas en una caja polvorosa esperando ser recuperadas. Por lo que bien, pocas han llegado a nuestros días, como es el caso del Asno de Oro de Apuleyo, el Satiricón de Petronio o los cuentos del Decamerón de Boccaccio.
0: Tienes toda la razón. Desafortunadamente, a lo mejor con lo que pasó en la Edad Media, que se dice, ¿no?, que se perdió mucha de la cultura que a lo mejor estaba escrita desde la época grecorromana, y por lo tanto entonces a lo mejor se escribieron muchas novelas, pero se borraron, se perdieron, se la comieron los ratones, lo que haya pasado, pero se ha perdido, ¿no? Se ha perdido toda esa tradición. Por supuesto, este es un tema para reflexionar, es un tema para trabajar. Pero bueno, muchachas, ya, denme tantita oportunidad, denme tantita chance de participar ahora, mi hombre. Y déjenme decirles a quienes nos escuchan que durante el siglo XVII, a principios del siglo XVIII, comenzó a cambiar el mundo. Y se dio ese cambio a partir, sobre todo, de que comenzó a surgir lo que fue la llamada primera revolución industrial, allá a principios del siglo XVIII, en Inglaterra, en los Países Bajos, en Holanda, en todas esas partes. Y lo suave o lo interesante, lo que hay que tener presente, es que en ese contexto comenzó a surgir una nueva clase social, la clase burguesa precisamente, que ahorita a lo mejor está muy estigmatizada, que ahorita a lo mejor podemos hacerle muchas críticas, es algo que estaremos totalmente de acuerdo con ello, pero indudablemente también que hace 300 o 400 años, ¿qué fue lo que pasó? El hombre burgués era realmente una nueva forma de ver y de entender el mundo. Surge entonces un nuevo tipo de hombre que requería precisamente esa nueva sociedad que estaba sustituyendo a la sociedad feudal.
1: Sí, y bueno, podemos remarcar pues que claramente aquí los ya no son ni aristócratas, ni dioses, ni semidioses, ni héroes, sino que son hombres comunes, corrientes, pelagatos, como decía usted.
0: Perdón.
1: Seres humanos como errores, con sus errores, con sus contradicciones, como cualquiera de nosotros aquí.
0: Claro que sí. Creo que eso es lo importante, Lupita, y creo que eso es lo que hay que subrayar, que lo que nos da nuestro carácter humano precisamente va a ser la posibilidad o la capacidad, como lo quieras tú decir, de que tenemos, de que planteamos una serie de contradicciones, ¿no? Nadie es totalmente bueno, nadie es totalmente malo, y es en ese juego, en esa lucha, en esas oposiciones, bueno, que va a surgir precisamente una nueva sensibilidad, una nueva forma de ver y entender el mundo, y eso va a ser al final de cuentas entonces lo que va a crear este nuevo mundo y va a ser lo que permita entonces que surja este nuevo género literario, el género literario de la novela precisamente.
2: Así es. Y por eso mismo nacen personajes tan entrañables por humanos, por contradictorios, como el Robinson Crusoe de Daniel Defoe.
0: Ajá, ajá.
2: Quien desde la perspectiva puritana de la obra es castigado por la providencia a permanecer prisionero en una isla desierta del Océano Atlántico. Durante 30 años, ¿verdad?
0: Sí.
2: Por desobedecer a sus padres.
0: Esa, fíjate, qué curioso, Yudetsi, porque esa novela, no sé si les ha pasado a ustedes, si la conocen ya, ahorita se lee como una literatura infantil o como literatura juvenil, pero sin embargo, cuando se escribió, si mal no recuerdo, por allá en 1719, cuando se escribió, estaba dirigida, no chavalitos, estaba dirigida a hombres y mujeres, hechos y derechos, para que agarraran la onda acerca de las contradicciones, acerca de los límites, acerca de las metidas de pata, digámoslo así, en las cuales podían caer. Y más suave, Yudechi, lo que el castigo que se le dio durante 30 años, Robinson Crusoe, pues estuvo prisionero, ¿no? En esa isla desierta por desobedecer a sus padres. Perdón.
2: No, sí, claro, profe. O como en los viajes de Gulliver de Jonathan Swift, quien este personaje vive fantasías y aventuras en la tierra de los liliputienses, o de los gigantes, o de los yahús.
0: Ajá. Órale, si se acuerdan, ¿no? De los viajes de Gulliver, hasta, insisto, fíjense qué cosa tan curiosa, la novela, los orígenes de la novela, al menos de la novela moderna, de la novela que se comienza a escribir a partir de nuestra época, de la época en la cual estamos, tiene sus orígenes precisamente en el siglo XVII, sobre todo en el siglo XVIII, y esta es una cosa que sí debiéramos de tomar en cuenta, debiéramos de echarle seso, como dicen luego, para la otra, ¿no? De platicarlo, de desarrollarlo. Perdón, Yudetsi.
2: Último ejemplo, como en Pamela y Clarisa, donde inocentes jovencitas se enfrentan y, debo decir, salen avantes ante un mundo corrompido.
0: Claro que sí, porque ahora lo curioso, lo interesante es que por fin va a aparecer precisamente, muchachas, aquí es interesante, cultural, histórica, literariamente hablando, van a surgir precisamente lo que se conoce como las heroínas, ¿no? Las heroínas románticas. Si nos acordamos de la literatura que se había escrito antes, los protagonistas casi todos eran varones. Y cosa curiosa, a partir de que surge la novela como género literario, Lupita, Cristi, Giudetti, la mujer se erige precisamente como qué, como la protagonista. Después, años después, décadas después, se le va a llamar, se le va a conocer como la heroína romántica precisamente. Y que como muy requete bien han dicho ustedes, o estabas diciendo, perdón tú, Giudetti, ahorita, tenían que ser necesariamente chamaquitas, jovencitas, niñas de 15, 16 años, inocentes, que nunca hubieran salido al mundo, para que cuando se enfrentaban al mundo se horrorizaran, se asustaran y mostraran lo feo, mostraran lo corrupto, lo contradictorio de ese entorno, ¿no? Bueno, los nuevos héroes de la novela, entonces, son conocidos o son llamados como qué, como héroes bajos o héroes mediocres, los llaman los teóricos de la novela, que aspiran a alcanzar un noble ideal, pero que recurren a procedimientos vulgares.
4: Sí, en los nuevos héroes, justamente como lo menciona maestro, se ve como esta dualidad más del hombre. Yo pienso, por ejemplo,
0: claro,
4: yo
0: que
4: tengo
0: sí
4: muy presente la Ilíada porque la leí hace muy poco, y es como que pues, quizás que en nuestro tiempo ya no consideraríamos a los héroes de la Ilíada como Héctor o a Aquiles como tan nobles, pero dentro de su tiempo sí eran como eran gente,
0: claro,
4: que peleaba por su honor, que
0: claro
4: estaban
0: que
4: dispuestos a entregar su vida por pelear por su honor.
0: Claro que sí.
4: Y todo quien no entrara dentro de eso era como, no era el héroe.
0: Efectivamente. Y es ahí entonces donde está la principal aportación, precisamente, Cristi, de lo que de la novela, ¿no? ¿Por qué? Porque frente a los Aquiles, frente a los Héctores, a los Odiseos y demás, tenemos a estos chamacos o jóvenes allá en su juventud malcriados, como pudieron haber sido, como pudo haber sido el Robinson Crusoe, o estas chamaquitas inocentes, vuelvo y lo repito, ¿no? Como Pamela o Clarisa, o a este señor vago, ¿no? Que no hallaba reposo, que no se situaba, que no se sentía a gusto viviendo toda la vida, ¿no? Con su esposa y con sus hijos. Allí está lo importante y allí está entonces lo interesante, ¿no? Del cultivo del género literario emergente que fue la novela, que abrió un periodo artístico y literario que se conoce como la modernidad, precisamente, mismo que corre de la mano pues con la modernidad tecnológica, industrial y social que supone la vida capitalista. Porque les aclaro, les comento, compañeras, el ser moderno no es tener el teléfono, no es tener el acceso al correo electrónico y cosa parecida, sino que la modernidad se entiende en todo caso como todo un proceso mental, ¿no? Un proceso mental en el cual hay contradicciones que hay que son, vuelvo a decir lo mismo, que son las que nos hacen humanos.
1: Pues sí, claro, con esto de la revolución industrial en Europa y todo esto, pues claro que los autores, bueno, por supuesto, primero que nada nos afectó, bueno, no nos afectó, creo que nos transformó a la literatura.
0: Sí.
1: Y claro, fue porque los autores empezaron a ver el mundo desde otros ojos, desde una manera distinta a esta que tenían.
0: Claro que sí.
1: Porque no solo transformó la tecnología y la sociedad, bueno, sí, también, pero nos transformó como escritores y como lectores.
0: Claro que sí, indudablemente. Es en este momento entonces, muchachas, que la novela pues sustituye a la poesía como género dominante, acabando, permítanme decirlo de esa manera, con una dictadura de la poesía de tres mil años casi, ¿no? Y es entonces, ¿qué pasó? Perdón, te quité la palabra, Judy.
2: No se preocupe, profe. Y es entonces que se comienzan a escribir novelas como Rojo y Negro, ¿de quién era?
0: De Stendhal.
2: Stendhal, en 1838, que es la historia de un gígolo con aires de Napoleón, que se ve en la conquista de las necesidades sensibles de una dama pues, burguesa, una manera para medrar social y materialmente.
0: Órale, fíjate qué suave está lo que esta brevísima reseña que haces de esa novelotota que me atrevo a recomendarle a nuestros escuchas, que me atrevo a recomendarles a ustedes, que la vuelvan a releer, muchachas. Este hombre, este gigoló, como comentabas hace un momento, Giudecci, Julián Sorel, busca la felicidad, busca alcanzar la felicidad. Pero para alcanzar la felicidad, y eso es lo que lo hace un héroe mediocre, abusa de la debilidad o de las necesidades emocionales de una señora cuarentona o cincuentona que tenía sus necesidades también, ¿no?, emotivas, vamos a decirlo de esa manera. Pero el chavalo le vale un soberano cacahuate, y ¿qué es lo que hace? Y pues abusa de ello, ¿no? Con tal, vuelvo y lo repito, de tener los elementos materiales suficientes, dinero estoy hablando, que le permitieran, ¿no?, alcanzar esa felicidad. ¿Hay otras novelas como cuáles?
2: Oh, pues hay otras novelas como David Copperfield, ajá, y Oliver Twist de Charles Dickens.
0: Ajá.
2: Clásicos. Sí. Historias de niños huérfanos que para sobrevivir, ya sabe, tiene que dejar su salud y sus pulmones como limpiadores de chimeneas en la Inglaterra industrial para que vivan felices y contentos los dueños de las fábricas.
0: Órale, es bien fuerte, por supuesto, eso, dentro de toda la ternura, porque aparentemente son novelas infantiles o que hablan sobre niños, pero lo carajo va a ser al final de cuentas que nos van a estar mostrando toda esa explotación, ¿no?, que el sistema, que la sociedad moderna, que la sociedad capitalista, que supuestamente iba a cambiar al hombre, al final de cuentas también está ayudando a qué cosa, a sobajarlo.
4: También otro ejemplo pueden ser novelas como Ana Karenina, Resurrección, wow, y La guerra y paz de León Tolstoy, ajá, donde se muestra la deshumanización y el esnovismo de las clases altas. Uh-huh. O Crimen y castigo de Fyodor Dostoyevsky, que muestra lo insensible de un aprendiz de Napoleón que se convierte en un asesino, ¿no?, que, uh-huh, que queriendo hacer el bien.
0: Órale, fíjate qué curioso, Cristina, Judith y Lupita, porque ya es la segunda o tercera vez entonces que a querer y no estamos hablando de novela del siglo XIX, pero se nos está apareciendo la figura o el espectro de, cómo se dice, Napoleón, de Napoleón como una especie de modelo de este héroe medio o de este héroe mediocre que les comentaba hace ratito, ¿no?
1: Pero por supuesto no hay que olvidar y tenemos que hacer una mención especial a las obras de Pérez Galdós.
0: Hombre, claro
1: que
0: sí.
1: Porque fue el primer modelo de los narradores mexicanos e hispanoamericanos en el siglo XIX.
0: Ajá.
1: Y segundo, porque la obra narrativa del escritor español impulsó mucho la época del oro del cine mexicano, una gran época en nuestro país, cabe aclarar.
0: Claro que sí.
1: Y pues los más grandes éxitos cinematográficos de la época fueron inicialmente novelas suyas.
0: Tienes toda ditita la razón, te acordarás, Judith y Cris, y se acordarán de algunas de las novelas que se convirtieron en películas muy importantes y muy famosas. Bueno, estaríamos hablando, pensando en textos como Doña Perfecta, como Misericordia,
2: como otra? Marianela, hombre, Tormento, Marianela, la de, ajá, Bringas, ¿cuáles otras? Nazarín, Fortunata y Jacinta, solo, ajá, por mencionar unas cuantas obras de Benito Pérez Galdós, que en sus novelas muestra lo hueco del nuevo entorno burgués.
0: Lo hueco, lo deshumanizado, lo ambicioso, vamos a decirlo de esa manera, lo ambicioso de ese mismo entorno burgués, ¿no? Es cierto, muchachas, tienen toditita la razón con lo que han estado señalando. Todo esto y más podríamos seguir platicando sobre el surgimiento de la novela ahora en México e Hispanoamérica, que es un tema que a mí en lo personal, creo que ya se los he comentado en otras ocasiones, me apasiona. Y me apasiona porque antes, como les decía hace rato, en América, en México no se escribían novelas, pero llega el siglo XIX y en México, ¿qué fue lo que pasó? En México se dio la independencia del país y una de las herramientas o uno de los mecanismos para alcanzar, para lograr, digámoslo de esa manera, esa independencia fue precisamente ¿qué? Fue precisamente la escritura de novelas. Entonces, en el caso de la literatura mexicana e hispanoamericana, como espero que algún otro día, en alguna otra ocasión tengamos oportunidad de platicarlo, en el caso de la literatura mexicana e hispanoamericana, Hablar de la novela es hablar también del surgimiento de la nación, del surgimiento de México, de lo que nos hizo independientes de España. ¿Algún otro comentario que quisieran hacer? Bueno, parece ser que no. Pero yo creo, en todo caso, que tendríamos que hacer un compromiso, el compromiso de que en este nuevo periodo del programa, que como ya lo dijimos al principio, abarcará este último cuarto del año 2026, nos dedicaremos a partir de ahora a hablar sobre las grandes obras de la novela occidental, por lo que no dejen de seguirnos en nuestras próximas emisiones. Creo que este es un compromiso, Cristina, Judith y Lupita, que podemos hacer, y que creo que también nuestra compañera Tere Padrón, que por cuestiones de salud no nos está acompañando en esta ocasión, pues abrazará y desarrollará también con gusto. Por lo pronto, no me queda más que agradecerles, Judith, su apoyo. Lupita, gracias por habernos acompañado en estas dos emisiones del programa. Cristina, gracias por la lectura del poema. Por supuesto, gracias a Karina, que nos ha estado coordinando, ayudando a grabar este programa. Y más importante quizás, gracias a los que nos escuchan. No nos resta pues más que agradecer su compañía y esperamos oírnos, mejor dicho, en nuestra próxima emisión. Gracias y hasta el próximo viernes.
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5: Hola, bienvenidos al espacio de El Colegio de Sonora. Mi nombre es Ana Isabel Grijalva, profesora e investigadora del Centro de Estudios Históricos de Región y Frontera. Hoy charlaremos con el doctor Jesús Méndez Reyes, profesor investigador de la Universidad Autónoma de Baja California, quien ha escrito el libro Pa' Arriba y Pa' Adelante, la vida de Rafael Villarreal Solórzano, empresario bajacaliforniano. Bienvenido, doctor, a esta charla, a esta conversación que tendremos hoy.
6: ¿Qué tal? Buenas tardes, muchas gracias por la invitación. Y como siempre es un gusto participar aquí en estos espacios universitarios y de divulgación de la cultura y del conocimiento.
5: Pues muchas gracias, doctor, y bienvenido. Pues será un gusto que nos platique. Pues es muy interesante saber que hay empresarios en Baja California que están ubicados en Mexicali, en la capital del estado, en Mexicali, y que de alguna manera se podría pensar, doctor, que este tipo de empresarios del que usted nos habla en este libro, pues son escasos o no existen, ¿no? Hemos pensado que incluso que Mexicali, pues no es una floreciente localidad donde surjan los empresarios. Sin embargo, usted ha identificado a un empresario que se distingue de aquellos que fueron dedicados al sector agrícola o al sector primario exportador. Platíquenos cómo llega usted al encuentro con este empresario, doctor.
6: Cómo no, con mucho gusto. Pues como usted bien sabe, me dedico a hacer historia económica, historia empresarial. Y cuando hablo de empresas, me refiero tanto a las empresas de carácter privado, las sociedades anónimas, las sociedades de responsabilidad limitada, las sociedades en comandita, como también a las empresas de carácter social como las cooperativas. En este caso, me acerqué al empresario, me lo presentó una de las profesoras que ha abordado justamente la historia empresarial en Mexicali, y que forma parte de la Asociación de Historia Económica del Norte de México, que es un espacio de discusión en donde se van rescatando los procesos de larga duración de los actores que participan en una comunidad. Y en este caso, pues el personaje al que dediqué algunos años de entrevistas en directo, de rescate de documentación, de fotografías, de charla con la familia, con los hijos, con los familiares, me permitió reconstruir al personaje en un escenario propicio en donde pareciera ser, como usted señaló, que en Mexicali es solo desierto o solo se identifica por el algodón, o se identificaba por el algodón, ¿no? Entonces, parte de este empresario o las vivencias que va teniendo a lo largo de su trayectoria lo hacen transitar por diferentes ámbitos de los sectores productivos de la economía. Sus orígenes son duranguenses, su papá trabajaba para una mina. Luego él se va, cuando llega el reparto agrario, la familia se mueve justamente hacia Mexicali, en donde están pues fraccionando una de las compañías más grandes que tenía capital estadounidense, y que el general Lázaro Cárdenas pues empieza a fracturar y a otorgar tierras, ¿no? Como se dice en un momento determinado. Y los Villarreal van y se asientan en un espacio y van a crear la colonia agrícola Villarreal, justamente, ¿no? Entonces, a partir de ahí comienza las peripecias de este personaje, que va a estar en el sector también de la manufactura, del papel, de la industrialización de las frutas, de las verduras, el enlatado de estos mismos productos, hasta llegar, como podrán observar en el libro, su especialización, que va a ser en la parte de contabilidad, fiscalidad, auditoría, asesoría a empresarios. Entonces, digamos que es un empresario distinto, y que se ha movido tanto en el sector agrícola, en el sector de servicios, en el sector de la política también, ¿no? Porque participa en una administración pública apoyando a uno de los presidentes municipales de Mexicali.
5: ¿Cómo usted podría, doctor, incentivar a los estudiantes para tanto de licenciatura como de economía, para que busquen de alguna manera que a partir del contexto actual podamos, como usted bien lo hizo, irse conectando con redes de profesores, profesoras, para investigar o conectar con otros empresarios, y cómo incentivar a los estudiantes para que también, a partir de este contexto que vemos en la cotidianidad, cómo funciona la economía, pero no nos preguntamos quiénes son, ¿no? ¿Quiénes son estos empresarios, estos entes que están inmersos en la actividad productiva, pero nosotros no los vemos, ¿no? Entonces, ¿cómo localizar y cómo consultar estos archivos, doctor? ¿Hubo archivos, por ejemplo, el Registro Público de la Propiedad, de algún archivo general que usted consultó? ¿Qué le diría a los estudiantes cómo acercarse aquí a estas fuentes?
6: Bueno, en primer lugar, el libro que voy a presentar no es una hagiografía, no es una defensa de un empresario en particular, ¿no? Cuando yo hablo de hagiografía, pues es esta especialidad que tienen los filósofos, los teólogos, los historiadores, por resaltar a un santo, ¿no? A una figura. En este caso no es así. Es justamente poner el escenario, poner en el escenario que se va construyendo en México, en el norte, en la frontera, en Baja California, y que este personaje aprovecha las condiciones que se van dando a lo largo de la construcción y la transformación del país. Porque debo decirle que Raúl Villarreal Solórzano estudió aquí en Sonora, ¿sí? Estudió en la preparatoria, pero se dio cuenta, bueno, la primera instrucción que le habían dado, su papá quería que fuera abogado, pues a él no le convencía mucho. Entonces decidió empezar a estudiar o pensar a estudiar contaduría. Y bueno, en ese momento, cuando el empresario que yo refiero nace en 1936, muere recientemente en 2024. Y bueno, para ese momento, cuando él ya está en la preparatoria y quiere seguir estudiando, pues no hay las condiciones, todavía no tenemos en Baja California, en la capital, en Mexicali, una universidad que apoye pues esta carrera, ¿no? Y entonces por eso él viene a Hermosillo y pues pretende estudiar algo, ¿no? Se da cuenta pues que tampoco hay las oportunidades, y sobre todo porque pues no tiene muchos familiares por aquí, aunque viene un grupo numeroso de compañeros. Entonces se mueve a la Ciudad de México. Él estudia contaduría en la Universidad Nacional Autónoma de México, y de ahí empieza también su entender cómo es que un hombre preparado, un hombre que tiene educación y que viene de orígenes pues humildes, porque queda huérfano muy, muy pronto, huérfano de padre, su mamá es la que tiene que echar adelante a la familia, y que pues después de la preparación se permite entender que la transformación, que el cambio, que el desarrollo, que México solamente puede prosperar a través de la educación y el empeño que tiene cada uno de los personajes. Entonces es un poco pues la motivación que yo podría decirle a los estudiantes por los que usted me pregunta, ¿cómo entender que el norte mexicano, la frontera, la actividad económica, financiera, bursátil, de negocios, puede crecer? Pues no nada más es a través de los indicadores macroeconómicos o de las decisiones de nuestros gobernadores, de nuestros alcaldes, de nuestros nuestra clase política, sino que requiere también de otro sector, como van a ser justamente los empresarios.
5: Y los empresarios de servicio, ¿no, doctor? Porque sí, observo que pues Raúl Villarreal Solórzano termina siendo un empresario de servicios, que finalmente otorga el conocimiento o da asesorías a los otros empresarios, ¿no? Que es necesario llevar pues a buen término o a un determinado momento estas empresas que originalmente eran empresas del sector agrícola en Mexicali, pero no sé si al final terminan constituyéndose pues un grupo de empresas pertenecientes a otros sectores, como el sector secundario y terciario, ¿no? Como la de él. Pero en este caso, qué importante es, doctor, pues rescatar la vida de un personaje que no es el gran empresario, el capitalista, sino es un empresario, por así decir, del median empresario, de la medianía, pero que va a otorgar un servicio que va a ayudar a que otras empresas crezcan y se desenvuelvan con mayor éxito, ¿no? Entonces, esto me parece a mí, o no sé si lo esté denostando un poco como empresario, en el sentido, damos cuenta o no percibimos que tenemos debajo y detrás a otros personajes que están en la coyuntura del crecimiento, ¿no? Del desarrollo, del generar este conocimiento a otros empresarios, y que finalmente entre estos empresarios se forma una red, que es red de conocimiento, ¿no? En ese sentido, doctor, pues no estoy tratando de poner en menos, al contrario, quisiera que pusiéramos más atención en este tipo de empresarios, que no es el apellido per se que nos llama, sino que es otra característica la que nos hace ver que fue un brillante empresario en este sentido, ¿no?
6: Sí, recordemos que en México la principal actividad no está en las grandes empresas, ¿no? Sino que casi el 90% lo realizan las medianas y pequeñas empresas, ¿no? Entonces de ahí, pues como usted mencionó, este personaje, este empresario, se da cuenta que hay un nicho de oportunidad en el sector de asesoría fiscal. Él hizo sus, bueno, no voy a adelantar porque no, nadie va a querer leer ni comprar el libro, pero digamos, algo que es importante es cómo va preparándose para estos derroteros que él no esperaba, ¿no? Entonces, hace su servicio social en la Secretaría de Hacienda y Crédito Público en la Ciudad de México, ahí en Palacio...
5: conocimiento.
6: Así es, en el Palacio Nacional, donde, pues ahora está cerrado porque ya es la casa del Poder Ejecutivo, pero ahí había una oficina de Hacienda donde él hizo su servicio social y aprovecha justamente los cambios que se van dando en la década de 1960 y 70 con la miscelánea fiscal y las transformaciones que se van dando, sobre todo en el impuesto sobre la renta. Entonces, el primer trabajo que va a tener es con una empresa que produce discos. Y en su trabajo también asesora a un negocio de que vende caldos de pollo y de gallina en Ciudad de México, que finalmente con el terremoto de 1985 se cayó una parte de, bueno, el edificio principal o la matriz, pero tiene, digamos, después se fue recuperando. Entonces, estas experiencias que va teniendo Raúl Villarreal Solórzano le permiten, cuando regresa a sus lugares de origen, a la capital de Baja California, a Mexicali, comprender cómo es que puede él, desde su expertise, apoyar al desarrollo de la región, ¿no? Entonces, bueno, ya se dio cuenta que hay empresarios agrícolas que están colocando el algodón, pero que tenía el algodón viene a la baja, el precio ya no es redituable. Hay otros empresarios que se están dedicando a los inmuebles, ¿no? A la renta de inmuebles. Entonces, él va aprendiendo a lo largo de su primera juventud cómo es que puede aprovechar estos espacios, ¿no? Y además también es un personaje que se dio cuenta que la educación y que la formación en casa, los valores familiares que se respiran, son los que motivan a los jóvenes, ¿no? Cuando hablo yo de jóvenes, pues hablo, por supuesto, de hombres y mujeres que tienen que ser valientes y salir de sus regiones, ¿no? Salir a experimentar el mundo, a otros lugares, y después pueden regresar a dar buenos frutos y asesorar, porque él va a participar en la Coparmex, él va a participar como profesor en el equivalente a el Tecnológico de Monterrey, que nosotros tenemos ahí CETIS Universidad en Mexicali, en Tijuana, en Ensenada, y que es un proyecto justo para buscar ingenieros, contadores, gente que le sirva a la industria. Y ya cuando estamos hablando de la década de los 60, 70, llega el proyecto de desarrollo fronterizo, las maquiladoras. Entonces, las maquiladoras, las empresas tienen que pagar impuestos. ¿Quién les va a asesorar para eso? Entonces, como fiscalista,

0: gusta, ¿no? Como contador, pues va justamente dándoles estos servicios. Por eso decimos que el sector primario, secundario y terciario, en el terciario no solo está la banca, ¿no? Uh-huh. Están los seguros, están los servicios financieros, las pólizas, están las afianzadoras, pero también está la asesoría contable, fiscal, ¿no? Entonces, él es el se especializa justamente en eso, ¿no?
1: No, pues está muy, es muy interesante en la vida de Raúl Villarreal. La idea de esta charla, doctor, es, bueno, tenemos un cúmulo de estudiantes que en la actualidad pues no identifican los temas a investigar, que se complican un poquito, y la idea es incentivar a estos estudiantes de distintas licenciaturas para que pongan atención en estos oficios que se siguen haciendo, que tienen importancia hoy en día. Ya ve cómo se comportan las auditorías a nivel nacional, que la Secretaría de Hacienda pues ofrece una serie de auditorías para las empresas y que todas estén en orden, y que tenemos un mundo globalizado que donde las empresas pues compran y venden con el extranjero, ¿no? Entonces, en ese sentido, considerar a un empresario de esta envergadura que va a fortalecer el desarrollo local de Mexicali para que las empresas pervivan, porque también usted como investigador de empresas y una servidora también, pues vemos cómo las empresas no logran pervivir una crisis, ¿no? Entonces, esta parte de la asesoría fiscal pues va a ser totalmente determinante para la pervivencia de las empresas a estas crisis, ¿verdad, doctor? ¿Cómo?
0: Sí, yo creo que Raúl Villarreal Solórzano tiene esta característica de ser el hombre emprendedor, pero no necesariamente exitoso en todos los negocios, en todas las aventuras que empieza a imaginar, ¿no? Porque participa también en una empresa de papel. Okay. Y se viene abajo, ¿no? Participa en otros negocios con socios que no son lo mejor de lo que encontró y que pues también. Pero esto que usted mencionaba, las redes que se van formando, el tejido empresarial que se va trazando, pues le permiten también asesorar a los hoteleros de Ensenada, a los hoteleros de San Felipe, del puerto de San Felipe, ¿no? Que justamente, ahí le toca esta bonanza que va a tener el turismo en el puerto de San Felipe, y que pues también tiene oficinas en Tijuana. Y después, actualmente la empresa sobrevive. Él ya murió, pero está su hijo, está seguramente los nietos, porque también están preparándose para dar continuidad. Y tienen servicios de asesoría en Sonora, en Jalisco, en Chihuahua en algún momento, en Baja California Sur. Entonces, digamos que es una empresa que sobrevivió a diferentes momentos, no solo de carácter personal, porque le toca también la devaluación de 1976, donde pierde. Uh-huh. El 1982, donde también se lo lleva la devaluación de López Portillo a muchos empresarios, pues los llevó al baile, por decirlo de alguna manera coloquial. Entonces, estos éxitos y fracasos, eso sube y baja que va teniendo a lo largo de su vida, pues es lo que alimenta justamente buscar a estos personajes, ¿no? Entonces, ¿dónde encontrar las fuentes documentales, las referencias que usted preguntaba? Bueno, pues en primer lugar, claro, en los archivos públicos, municipales, el estatal. La ventaja también aquí en la frontera es que podemos consultar otros repositorios en Estados Unidos, y bueno, entender justamente que Cairns, por ejemplo, que sí, es una empresa que no existe, pero que se dedicó a enlatar jugos y vegetales en un momento determinado y que fue un éxito.

0: aquí nosotros allá, entonces le cambió también la imagen a esa empresa, ¿no?
1: No, pues doctor, muy muy interesante, ¿no? Este trabajo, este libro Para Arriba y Para Adelante de Raúl Villarreal, pero también doctor, qué importante es que las familias tengan archivos propios y que los puedan compartir o que los quieran compartir con el investigador, la investigadora, ¿verdad? En este sentido, opino que es un privilegio tener acceso a los archivos privados de la familia. ¿Cómo la ve usted, doctor?
0: Sí, yo creo que ya encontrarán ustedes en el libro el carácter muy fuerte que tenía el contador Villarreal Solórzano, ¿no? Él dio clases también en la UABC cuando ya existía por fin la carrera de contaduría. Y entonces sus alumnos mencionaban, él es el profesor ideal para reprobar, ¿no? Porque era muy duro, ¿no? Y esa posibilidad de ir juntando documentación, fotografías, etcétera, pues se deben también a su esposa, a María del Socorro Álvarez Peña, que es otro personaje que merecería una biografía aparte, ¿no? Porque su papá fue chofer por accidente del general Lázaro Cárdenas. Su hermano luego también trabajó con un militar, con negocios en Ciudad de México y en Baja California, ¿no? Uno de sus hermanos estuvo presente en la matanza de estudiantes del 2 de octubre, ¿no? Y entonces van entretejiéndose diferentes personajes alrededor de el empresario, y que incluso me permitió conocer a una contadora pública que trabajó con él y que luego en la administración pública, tanto municipal y luego ya de la capital del estado, era conocida o es conocida como la Dama de Hierro, así como llamaban a Margaret Thatcher en Gran Bretaña, en Inglaterra. Era el equivalente aquí porque era muy reacia, no dejaba pasar ninguna mordida, ningún evento de fiscal o contable que no cuadrara. Entonces, también demuestra que las mujeres empresarias, las mujeres preparadas, participan también de la transformación del país, ¿no? Y en este caso, pues, de nuestro norte mexicano, de la frontera, y que es necesario también hacer biografía de ellas, ¿no?
1: Efectivamente, es muy importante que no solamente los hombres, sino las mujeres esposas o alguna familiar que hace equipo con el principal, con el empresario, que van de la mano, porque el empresario no va solo, ¿no? Siempre tiene apoyos familiares, pero también tiene apoyos de otra red empresarial. Y en este caso, pues, qué bueno que nos los hace ver, doctor, para que pongamos atención también en la figura de la esposa o de algún estudiante o compañera en este caso, ¿no?
0: Sí, hay muchas anécdotas que se van platicando también ahí.
1: Pues para terminar, me gustaría darle las gracias, doctor, darle las gracias por participar con nosotros y acceder a compartir esta gran experiencia que tuvo en la investigación. Hacer investigación histórica, pues no es fácil, y pues recomendar el libro del doctor Jesús Méndez, Para Arriba y Para Adelante, la vida de Raúl Villarreal Solórzano, pues será un gusto también pues conocer el contexto de Mexicali y de cómo una zona pues tan árida da frutos en este sentido empresarial. Bueno, doctor, ¿y dónde podemos adquirir este libro? El público en general, ¿dónde lo podemos comprar? Y si también nos gustaría saber pues quién lo publicó, y además del personaje de Raúl, si también tuvo otras participaciones en el mundo académico, ¿no?
0: Sí, justamente le decía que fue profesor en el CETIS, Universidad, en la UABC, y daba charlas a empresarios directamente en la Canacintra, en la Coparmex, digamos, a público muy especializado también de contaduría, ¿no? Sobre contaduría. Pues el libro lo publicó la editorial

0: Artificios, que está en Mexicali. Se puede adquirir directamente en la página electrónica del libro. Seguramente ya está en las librerías aquí comerciales que tenemos en la ciudad, en Hermosillo, uh-huh. Y que, bueno, pues para no funearlo, simplemente diré que son 6 capítulos que van contando la trayectoria del empresario. La portada, que pareciera ser pues un poco difícil, pero bueno, es de uno de nuestros pintores más renombrados en Baja California, uh-huh. Sí, Carlos Coronado, ¿no? Y bueno, eso es un óleo que hizo del personaje, ¿no? Entonces, pues es muy característico sus bigotes, o eran muy característicos sus bigotes, por eso lo pinta así. Y algo más es que la frase del libro, así como comienza para arriba y para adelante, no es porque haya sido admirador del el presidente Luis Echeverría, ¿no? Al contrario, ¿no? La frase es anterior al presidente, ¿no? Cuando el presidente se mueve en sus giras a Baja California y sabe que en el norte hablamos así, echados para adelante y para arriba y adelante, que decía don Raúl, tengo la impresión de que alguno de sus asesores pues le copió la frase y dijo, bueno, pues esta puede ser como un eslogan para la campaña, ¿no? Pero nada tiene que ver con el presidente Luis Echeverría, ¿no?
1: Así para es, anunciarlo. Pues la frase, doctor, se antoja como muy del desierto, como que vas a retar estas falta de oportunidades que no se tienen para echar para arriba, ¿no? Y para adelante sobre aquello que adversidades que se presentan, ¿no? Y justamente supongo que Mexicali, por ser un clima extremo, seguro tuvieron varias dificultades los empresarios para echar para arriba y para adelante, ¿no?
0: Sí, efectivamente, pero no solo Mexicali, como mencioné, también tiene negocios, o bueno, asesora a negocios en Ensenada, en Tijuana, en San Felipe, uh-huh. Y en su trayectoria también, pues, ubica diferentes oficinas, por ejemplo, en Guadalajara hay una, ¿no? Sigue viva, se llama RVS y compañía, actualmente esta empresa de asesoría fiscal y contable. Uh-huh. Pero como podrán observar, quien lea y se percate de las fotografías, también es filántropo. Entonces, okay. Es parte de Fundación UABC, o sea, de mi universidad, uh-huh. Que otorga becas para estudiantes con escasos recursos, ¿no? Entonces, esa es una maravilla, porque justamente como él no tuvo la oportunidad o los recursos suficientes para estudiar, y la mamá tuvo que trabajar, y él también vendía los productos que preparaba su mamá en los trenes, en este tren que teníamos anteriormente. Entonces, es algo interesante, ¿no?
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